0: Es algo que muchas personas necesitan y lo utilizan, sin embargo, el llamado es obviamente a ser eficientes con el uso. Recordemos que a mayor demanda va a haber mayor presión sobre los recursos naturales y esto pues nos pone en aprietos porque los añeteros van a buscar de dónde sacar este recurso. Y el llamado es a sustituir, ¿verdad?, este tipo de combustible, tratar de utilizar estufas mejoradas, de repente, que esto en lo que ayuda es a ser más eficientes con el consumo de leña. Y obviamente, en la medida de lo posible, utilizar gas, ¿verdad? Estufas de gas, que es el principal problema que tenemos, ¿no? Que la mayor demanda que se tiene de leña, pues provoca o ejerce una presión sobre los recursos naturales en microcuencas.
1: Martín Ulises nos pone al tanto, al día, cómo está el mundo hoy con las notas internacionales a continuación.
2: Irlanda no ha encontrado ninguna prueba que permita determinar de forma irrefutable que sus exportaciones de aluminio a Rusia contribuyen a sostener la invasión a gran escala de Ucrania. La alúmina, que se comercializa como un polvo blanco, es la materia prima utilizada por fabricar aluminio, un metal ligero que se ve habitualmente en armas en el campo de batalla. Prácticamente todas las ventas de alúmina de la Unión Europea a Rusia proceden de Auginish Alumina, una extensa refinería de propiedad rusa situada en el oeste de Irlanda. Puedo confirmar que no se han detectado conclusiones adversas en relación con la exportación de alúmina a Rusia por parte de la empresa, declaró Peter Burker, ministro de Empresas, Turismo y Empleo de Irlanda. El presidente de Estados Unidos, Donald Trump, amenazó con utilizar bienes iraníes congelados para pagar los daños causados a buques y carga en el Golfo y sus alrededores. Por favor, que esta declaración sirva, hasta nuevo aviso, para dejar constancia de que a partir de ahora cualquier daño causado a buques, cargamentos o bienes relacionados se pagará con dinero iraní que Estados Unidos tiene en su poder y controla, escribió Trump en Truth Social. En respuesta a la declaración de Trump, al ministro de Exteriores iraní afirmó el viernes que la incautación de esos activos para sufragar daños al transporte marítimo supone un procedente incendiario. Incautar los activos de otra nación para pagar futuras reclamaciones no relacionadas en un precedente incendiario, escribió el viernes. Quien celebra o se beneficia de esos fondos deben recordar, una vez que los gobiernos normalizan la confiscación, ningún activo está a salvo. El caos que se derive no será ni agradable ni pacífico, añadió. Este último intercambio se procede mientras Estados Unidos ha lanzado su 13ª noche consecutiva de ataques contra Irán, dirigidos contra objetivos militares y comerciales. Para TV Centro de Noticias, Martín Lazzaroni.
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0: Y en otras informaciones, el alcalde Jorge Alfredo Valeriano anuncia que tras las jornadas de capacitación de la MON, acá en Siguatepeque, se implementarán cambios y se buscará recuperar calles cerradas para mejorar la circulación en la ciudad. Denis Hernández lo platicó con él.
1: En importante jornada convocada por la Asociación de Municipios en temas de capacitación ha participado por Siguatepeque el alcalde Alfredo Valeriano Pinto, pero quien además le hemos formulado algunas otras preguntas en relación al ordenamiento territorial de Siguatepeque.
2: Sí, ayer fue un día arduo de trabajo de capacitación, igual con el equipo técnico, lo que es administrativo, lo que es la parte que maneja los fondos para liquidar con lo que es tribunal de superar de cuentas y rendición de cuentas, tesorero, lo que es también presupuesto, que maneja también el personal, y igual creo que en esta parte también sirve mucho la capacitación para el tema de transparencia. Y creo que la gobernabilidad y el tema de transparencia, de la integridad, va por ahí, ¿verdad? Cumpliendo la ley, hacer las cosas con transparencia, con honestidad, y pues siempre la participación ciudadana, que es muy importante.
1: ¿Hay algún espacio para hacer algunos cambios de cara a esta visión?
2: Claro que sí. Bueno, nosotros, como somos nuevos, creo que vale la pena capacitarnos, ¿verdad? Y creo que el personal también vale la pena. Incluso en Geomín también estuvo en las capacitaciones, donde ya las alcaldías pueden ya tener los permisos de explotación de pequeña minería hasta cierta cantidad y cierta área. Y pues estamos, el tema de la descentralización, que estamos avanzando mucho.
1: ¿Lo ve conveniente eso de la minería?
2: Mire que eso es de un análisis, en la capacitación va a seguir con los temas de la UMA, donde el cuerpo técnico y el ingeniero va a tener más capacitación. Ahorita fue a grosso modo, donde realmente ese tipo de cosas hay que evaluarlas primeramente, con el equipo técnico, donde es Hidalgo, donde es privado, porque antes había problemas de que de repente estábamos reparando calles y venían en Jomín y podía poner una multa de comisar la máquina. Hoy tenemos la potestad de poder dar esos permisos nosotros. Igual al tema de lo que es el observamiento de los ríos, ¿verdad? Que también
1: puede ser un arma de doble filo, ¿verdad?
2: Claro que sí. Con tal no haya daño ambiental, ¿verdad? O daño en alguna fuente de agua, los ríos también ocupan absorberlos porque permanecen de una manera que pasa el invierno, y realmente pues cuando viene el próximo invierno existen las inundaciones. Entonces, para ese tema sería importante abordarlo, donde lo hacemos todos los años. Este año hemos avanzado. Y ahorita vamos a seguir algunos ríos que han faltado con el tema de Copeco y el Batallón de Ingenieros. Así que estamos avanzando en el tema de prevención.
1: Alcalde, a propósito de un principio de ley que no se puede enajenar un bien que esté en una vía pública, en un área pública o destinada para esta, vemos que en Siguatepeque hay muchos topes de calles que fueron invadidas en su momento.
2: Así es, bueno, lastimosamente, lo que es verdad, las autoridades anteriores pudieron algunos dominios plenos en algunas calles. Y algunas calles todavía las estamos recuperando, donde alguna gente quiere tomar por posesión y es calle, pues, que cruza tal vez un río o una quebrada o colinda con otro barrio. Creo que eso estamos retomando ese tema porque la ciudad está creciendo.
1: Y no ¿Imposibilita podemos... incluso que se pueda hacer algo más fluido en la ciudad?
2: Bueno, de hecho estamos buscando un sector, lo que es San Juan Zaragoza, y nos encontramos que termina la calle a un lado, pero al otro lado tiene un dominio pleno. Una construcción, lastimosamente, pues se hizo de una manera desordenada, donde ahora tenemos que ver cómo...
1: Esta situación de la antigua panadería Estrella para conectar también con San Juan es otra vía importante.
2: Es otra vía importante que la estamos queriendo volver a reparar, el puente en lo que es la colonia Mandarinal, que cruza la 21 de agosto. Y ocupamos vías más alternas. Estamos buscando, como les decía, una paralela a lo que es entre la Gabriela Núñez y lo que es la 12. Y no hemos podido encontrar un lugar donde realmente podamos, va a tocar de repente indemnizar o de repente reubicar a estas personas, pues necesitamos un puente ahí para descongestionar lo que es el municipio de Siguatepeque.
1: A su criterio, ¿se descuidaron, lo permitieron, lo toleraron autoridades anteriores?
2: De hecho, ahora por eso existen algunas inundaciones, porque en algunas partes donde construyeron los dos lados del río, hace cuello de botella, el agua se acumula e inunda las partes anteriores. Entonces, ya son cosas que de repente no podemos, ¿verdad?, indemnizar porque es algo muy caro, pero sí estamos tratando de poner orden, de dar más permisos a la orilla de los ríos.
1: Obvio que la primera autoridad es la corporación municipal, pero ¿hay esa voluntad de resolver estos impases?
2: Eso es lo primordial para nosotros. Creo que al final hemos estado trabajando en este tema. ¿Por qué? Porque el congestionamiento vial de Siguatepeque realmente es un extremo. Ya hemos aliviado lo que es la 21 de agosto, salida de la CA5, gracias a Dios ya ese tema está, liberamos bastante ahí contra el carril. y ahorita lo estamos terminando de señalizar y marcar. Y ahí le apostamos a la otra vía, ¿verdad? Lo que es también un puente, lo que es el centro de salud, al ir a la clínica Munguía. Necesitamos el otro puente que está aquí, el hotel Vuestra Casa, al ir a la Gabriela.
1: ¿Esto será vía gestión?
2: Estamos vía gestión, ya está haciendo los presupuestos, los perfiles, para poderlos socializar y buscar los fondos para hacerlo.
1: Ojalá que se tomaran decisiones que no necesariamente son positivas en el afán político, pero sí en el crecimiento, desarrollo y organización del municipio. 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
0: Bueno, tenemos también declaraciones del cónsul general del estado de la Florida por Honduras, el abogado Gerardo Tulio Martínez Pineda. Abordado por prensa allá en los Estados Unidos, tenemos este detalle de cómo se está trabajando en el estado de la Florida. El consulado general está ubicado en Tampa, en el estado de la Florida, en los Estados Unidos. Esto dijo.
3: Sí, la verdad es que yo soy el cónsul general, con sede en Tampa. La verdad que sí estamos tratando de hacerlo mejor, de atender con calidez y calidad a las personas que nos visitan en el consulado. Estamos haciendo todos los trámites que se hacen aquí en el consulado. Lo único que no estamos haciendo en Tampa es sí estamos haciendo la emisión del pasaporte, pero no les estamos dando la libreta porque no tenemos la máquina. Pero en los próximos días ya nos llegará la máquina, entonces podrán venir los usuarios, ¿verdad? Todas las personas con nacionalidad hondureña a sacar su pasaporte y de igual forma en el acto les daremos su pasaporte y harán su trámite.
4: ¿Qué pasó? ¿No hubo gestión en los gobiernos anteriores para poder tener esa máquina y poder dar esa respuesta que hoy usted está dando acá?
3: La verdad que yo eso lo desconozco. Mi responsabilidad es de aquí para adelante, ¿verdad? Y si ya estamos gestionando la máquina para que venga y podamos darle su pasaporte. Lo único que ahorita incomoda tal vez un poco es que usted viene, hace el trámite, se toma las fotografías, se hace todo. Lo único es la impresión del pasaporte porque no tenemos la máquina, ¿verdad? Pero igual le damos cita para que nosotros mandamos a Miami donde tiene la máquina y allá nos imprimen el pasaporte y luego regresan. Entonces, como digo, la diferencia es esa, de que tarda como un mes en llegarnos al pasaporte y por eso lo entrega.
4: Ahora, abogado, personalmente está haciendo la atención en este consulado de Tampa como cónsul general de Honduras.
3: Sí, la verdad que sí, estamos atendiendo a las personas, escuchándoles, conociendo sus necesidades, ¿verdad? Como le digo, y así uno va mejorando cada día. La verdad que esa es la voluntad de nuestro presidente, de la canciller, que hagamos lo mejor. Y que atendamos a las personas con calidad y calidez, y que sepan que esta es parte de ellos, o sea, esta oficina es de Honduras, sí, ¿verdad? Y nosotros somos funcionarios de Honduras y tenemos que atenderles a ustedes de la mejor manera.
4: Abogado, mucha afluencia de hondureños en este estado, hay que dar la respuesta medianamente, y bueno, hemos visto de que son muchos los servicios que se están prestando en el consulado.
3: Sí, la verdad que acuérdense que el radio de acción del consulado de Tampa es grande. Sí, tenemos Tallahassee, ¿verdad? Tenemos Tampa, tenemos Orlando, Ocala, San Agustín, ¿verdad? Tenemos Jacksonville, toda esa zona es nuestra. Y la cantidad de personas que vienen al consulado son bastantes. La verdad que sí, la afluencia de personas todos los días es muy fuerte.
4: Con este tema que se está viviendo actualmente, abogado, tema migración, hay mucha preocupación en el hondureño. Sabemos que ustedes están haciendo un trabajo y que están medianamente trabajando también para mediar la situación que se está dando en el país.
3: Sí, mire, la verdad que con el tema de inmigración, aquí en los aledaños al consulado nunca hemos visto que detengan a nadie, ni molesten a nadie, incluso en el mismo consulado. Aquí las personas hacen su trámite normal y se van. Y yo, como digo, en todo este sector no he visto que haya problemas, ¿verdad? Y lógicamente sí, los documentos que vienen a tramitar aquí son documentos que son de mucha emergencia para los ciudadanos hondureños. Entonces, por eso nosotros también tratamos de hacer lo más rápido posible, de agilizarles, de gestionarles y de que ellos se vayan con sus documentos.
0: Bueno, un saludo desde aquí, desde Honduras, al abogado Gerardo Tulio Martínez, cónsul general, y el trabajo que hacen. Abrieron nuestra oficina también en Tampa y son muchos los hondureños que están llegando al lugar para hacer sus trámites, ahorrándose muchos dólares, muchísimos dólares. Enhorabuena, un abrazo desde aquí al cónsul. Bueno, igual las cosas no van a cambiar, a mi compadre. Y esperemos vernos pronto también allá. Recién hablamos por teléfono, a ver si nos volvemos a encontrar de nuevo allá en los Estados Unidos. O también le toca volver, porque sigue con el tema. Ayer les mostré la fotografía cuando estábamos en la oficina del ingeniero Irula, cuando era diputado. Y mañana tenemos la reunión con la organización Cepudo y con la empresa biomédica, con el análisis de planos y teniendo opinión especializada de gente que conoce de equipamiento médico y que incluso han equipado el Hospital Rosales del Salvador, el que recién inauguró Bukele, que tiene un valor de 61 millones de dólares, mucho menor que el valor que tiene lo que quedó en andamios en Santa Bárbara, que no estoy en contra de que hagan un hospital muy bueno en Santa Bárbara, solo estoy diciendo que el Hospital Rosales del Salvador tiene un valor de 61 millones de dólares. Eso es mucho menos, si ustedes hacen la conversión, de 4.200 millones de lempiras que valoraron el hospital de Santa Bárbara. Obviamente no está terminado, pero hablaban de una inversión de 4.200 millones de lempiras. Eso significaría, en teoría, que el hospital de Santa Bárbara iba a ser mucho mejor que el Hospital Rosales del Salvador. Ustedes tienen mejor opinión. Mañana tendremos esa reunión con gente especializada. Les cuento el lunes. Vamos a la pausa y regresamos.
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0: Los bomberos acá en Siguatepeque están planeando construir una segunda planta en el edificio y están también organizando la llegada del nuevo camión, el que entre muchos lo hicieron posible. El camión está en camino, el nuevo camión de los bomberos está en camino. Ya lo vamos a presentar, vamos a tener que hacer también una transmisión especial de la llegada del camión, que la ciudadanía, los empresarios, los ciudadanos de Siguatepeque hicieron posible. Están pensando en una segunda planta. Y como les dije, el camión está en camino, y como lo hemos mencionado, también mostramos incluso el ferry de carga que ya navega a Honduras, y ahí viene la unidad de Siguatepeque. El comandante Edwin Cárcamo Suazos, el comandante, nos da mayores detalles con estos dos temas: hacer una segunda planta y detalles de la llegada de la unidad contra incendios de los bomberos, que fue posible gracias a la colaboración de muchos acá en Siguatepeque.
1: El cuerpo de bomberos de Siguatepeque ha venido en avanzada y están perfilando ya proyectos para confort, para el trabajo de los bomberos. Escuchamos al capitán Edwin Cárcamo Suazo.
9: Así es, gracias por el espacio. Efectivamente, tenemos que soñar, ¿verdad?, y ver más allá en el aspecto, por ejemplo, del confort del bombero. Sabemos que el bombero pues cumple roles de turnos de 24 y hasta 72 horas de estar acá en estación, y obviamente pues tiene que tener las condiciones adecuadas. Si usted me preguntara con respecto, por ejemplo, los bomberos no tienen una sala para poder estar ahí, atender visitas, por ejemplo, la familia que viene a verlo los fines de semana. No tienen, por ejemplo, una cocina digna. Entonces los proyectos van enfocados en eso, fortalecer esa parte, ¿verdad?, donde en la parte psicolaboral ellos se sientan tranquilos. Por ende, en los proyectos que usted me mencionaba, hemos estado gestionando con la Comandancia General. Tenemos un buen apoyo de nuestro Comandante General, mi General Marco Antonio Artica, donde pues vamos a hacer ya un segundo nivel acá en la estación, o sea, un segundo piso que le llaman, donde pues va a estar la losa, y es donde van a estar los dormitorios tanto de hombres como mujeres, y otras áreas, ¿verdad?, en la parte superior. Y obviamente pues la parte lateral de la estación la vamos a expandir para otras áreas que aquí se necesitan. Por ejemplo, en la Oficina Técnica de Prevención Segura contra Incendios ya casi ya no se cabe ahí, ¿verdad? Entonces hay que expandirse, o sea, hay que hacer que la estación pues crezca tanto en el aspecto físico como obviamente en las especialidades que tenemos los bomberos. Entonces ya pronto vamos a inaugurar el salón de clase, un salón digno, un salón bonito para que se puedan fortalecer los bomberos en la parte cognitiva, y pues también poder ayudar a la ciudadanía de Siguatepeque, ¿verdad? Por si necesitan, digamos, un espacio para capacitarse, pues nosotros podemos amablemente Poderlos prestar, o sea, no hay ningún problema en eso, a esto es del Estado, y pues si son cosas positivas en el aspecto de capacitación, no hay ningún problema. Entonces tenemos muchos proyectos para todo este tipo de situaciones que vamos viendo, pero que vamos poco a poco.
1: Entendemos que la alcaldía es el canal que le capta los recursos a través de un impuesto, pero ellos también les estarían apoyando para esta infraestructura que representa muchos miles de lempiras.
9: Claro, mire, yo muy agradecido como siempre, ¿verdad?, con el señor alcalde, el ingeniero Valeriano, pues siempre mes a mes ahí está lo que es la transferencia de fondos que cada uno de los ciudadanos de Sihuatepec que pagan en la parte de los impuestos. Tenemos proyectos con él en el aspecto de ya reparar la cisterna aérea que tenemos, que tiene algunas fugas, entonces él está con toda la anuencia de apoyarnos en ese aspecto, por lo menos en la parte del material, ¿verdad?, cemento, la pintura, la arena, y nosotros poner la mano de obra. Entonces, tenemos buena relación con la alcaldía, gracias a Dios, y obviamente ellos ven el trabajo que nosotros realizamos y aportamos a la ciudadanía. Entonces, no es como otras ciudades, ¿verdad?, sin dar nombres, que tienen muchos problemas con la parte de la alcaldía donde no transfieren los fondos. Aquí en Sihuatepeque son muy, el señor alcalde y su corporación es muy responsable con los bomberos, y eso es de agradecerlo y admirarlo siempre.
1: Finalmente, ¿qué hay de información del camión?
9: Bueno, ya el camión, gracias a Dios, está embarcado, ¿verdad? Ya el camión próximamente pues ya estará aquí. Estamos hablando de la primera semana de agosto, donde pues vamos a hacer un acto bonito, como lo he repetido en varias entrevistas. ¿Por qué? Porque es algo grande, es algo que se rompió récord en el aspecto tanto de la Radio Maratón, el apoyo que dieron ustedes como medios de comunicación, ¿verdad? El doctor Baires, que pues él fue uno de los más ponderantes en el aspecto de prestar sus instalaciones, sus estudios para poder hacer esta actividad, y obviamente los demás medios también que ayudaron a difundir, a algunos influencers también, algunos periodistas, Relly Maradiaga, y obviamente pues todo encabezado también por la Cámara del Comercio. Déjeme decirle que cada ciudadano que dio o aportó, ¿verdad?, un lempira a esta causa, pues están invitados para cuando hagamos la actividad, nosotros podamos pues enseñarles y darles a conocer que cada lempira que se donó fue invertido en buen equipo, porque estamos hablando de equipo de materiales peligrosos, que Sihuatepeque no tenía equipo de materiales peligrosos para una situación de químicos. Estamos hablando de fortalecer el equipo hidráulico también en el aspecto de rescates en vehículos, y muchas otro equipo que traemos, ¿verdad? Mangueras, pitones, escaleras. El camión viene equipado, y todo gracias a la parte, por ejemplo, bueno, reitero, a la Comandancia General, a mi general Artica, a la parte legal también del Cuerpo de Bomberos, obviamente la Cámara del Comercio, la Alcaldía y muchas instituciones, ¿verdad?, que estuvieron siempre ahí al lado del bombero, empujando este proyecto, y que gracias a Dios se llevó a cabo en buenos términos.
1: ¿Con el presupuesto del 2027 se ejecutará este proyecto de una segunda planta en las instalaciones del edificio actual? Y por otro lado, la primera semana de agosto casi seguro estará el camión de los bomberos. 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
0: Vamos a la pausa, no nos dejen, volvemos con más.
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17: ¿Saben si Guatepeque será sede del sexto Congreso Mundial por la Paz? Esta ciudad, si Guatepeque, sede del sexto Congreso Mundial por la Paz. Vendrán a esta ciudad, al centro de la República, representantes de 19 países tendrán su representación en este Congreso por la Paz, el sexto. La licenciada Carla Flores Mejía lo ha platicado con el licenciado Denis Hernández.
18: Siguatepeque será sede de un importante evento internacional. Estamos hablando de un Congreso Mundial de la Paz, pero que sea la licenciada Carla Flores Mejía que nos brinda algunas explicaciones.
19: Este año Siguatepeque es bendecida con la elección para ser la sede del Congreso Mundial por la Paz, que va a desarrollarse Honduras como sede. Este es el sexto Congreso por la Paz que se realiza a nivel mundial. El primero se hizo de manera virtual en el año 2019, luego la sede fue Costa Rica, posteriormente México, el año anterior Argentina y este año pues Honduras tiene la bendición de ser la sede mundial para el Congreso Mundial por la Paz, que tiene por nombre Tejiendo Redes, Construyendo Futuro.
18: ¿Cuál es la temática que estaría disertándose en ella y cuál sería la forma?
19: Bueno, los temas a desarrollar en el Congreso están alineados a los Objetivos de Desarrollo Sostenible. El tema de género, el tema de salud, de educación, todo va en función de la cultura de paz.
18: Aquí hay una temática, hay algunas disertaciones y hay un resumen.
19: Así es, tenemos la presencia de 19 países, incluyendo en ellos el príncipe Bantú de Camerún, viene una delegación de Marruecos, Perú, Argentina, Uruguay, Paraguay, México, Estados Unidos, Brasil, todo Centroamérica. Y las ponencias estarán fundamentadas en el tema de principios, de valores y de cultura de paz.
18: ¿Qué conclusiones se piensa sacar de este evento?
19: Se pretende al finalizar el Congreso que haya una propuesta para que desde los centros educativos pueda trabajarse el tema de paz, pero que también la sociedad civil y desde diferentes ámbitos pueda irse trabajando el tema de paz. Tendremos la presencia de organizaciones que trabajan el tema a nivel mundial, como Live in Peace, que tiene presencia en 121 países a nivel del mundo y su sede está en Italia. También tendremos de la organización Kairos, que tiene como propósito la formación de docentes y todo lo que es las reformas educativas a nivel de Latinoamérica, con sede en España, Camino a la Felicidad, que es una institución mexicana que trabaja el tema de valores y estarán llegando a los diversos centros educativos para hacer donaciones de textos, explicar la metodología del Camino a la Felicidad. Y hay diversas organizaciones de por ejemplo, Cuentacuentos de Perú, que su especialidad es ir a los centros educativos y a través de la narrativa de cuentos poder ir desarrollando la parte de la lengua española.
18: ¿Qué instituciones de Honduras, de Siguatepeque, se involucran en estas visitas de estas connotadas personas?
19: Pues ahorita estamos con el apoyo principal de la alcaldía municipal, que nos está dando la logística, también a través de la unidad de cultura, que a través de ellos se está desarrollando el programa. Tenemos la participación de los artistas locales en sus diferentes organizaciones de música, teatro, también pintura, los centros educativos de toda la ciudad que van a tener también participación. Nos está apoyando la Policía Nacional, el Batallón de Ingenieros. Estamos pidiendo también la presencia de los bomberos y todas las organizaciones de la ciudad.
18: ¿Cuánto tiempo durará este evento?
19: La ciudad de Siguatepeque será sede por el día 19 y 20 de agosto, Comayagua el día 21 y el lago de Yojoa el día 22, donde se harán también reconocimiento a personas que han trabajado en el país en la cultura de paz, que han sido destacadas.
18: ¿Se requerirá de alguna participación y coordinación de la policía en algún momento, cierre de calles, algo así por el estilo?
19: Claro que sí, ¿verdad? Vamos a tener el apoyo de la Policía Nacional, la Policía Municipal, para lo que es el cierre de las avenidas, porque posiblemente exista la presencia de autoridades como el presidente, de algunos designados presidenciales y algunos ministros.
18: A mediados de agosto será este evento internacional que convocará de 19 naciones, asimismo autoridades centrales. 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
17: En las notas nacionales destacamos que una menor de 5 años, ayer cuando estábamos terminando la emisión con Glenda Francia, nos llegaba la información de que reportaban desde La Vega, Santa Bárbara, el secuestro de una criatura de 5 años. Afortunadamente ha vuelto a su casa, a su hogar, con sus padres, sana y salva. Se destaca en este segundo segmento de Notas Nacionales con Yirete Esteves a continuación.
20: Sector privado pide aprobar reforma eléctrica. Crisis de Empresa Nacional de Energía Eléctrica sigue afectando a empresas. La crisis de la Empresa Nacional de Energía Eléctrica continúa afectando a las empresas, emprendedores y a la población hondureña, destacó la presidenta del Consejo Hondureño de la Empresa Privada, Anabel Gallardo, quien instó al Congreso Nacional a aprobar la reforma al subsector eléctrico. Gallardo aseguró que la iniciativa no representa una privatización del sector, sino un fortalecimiento institucional orientado a mejorar la administración del sistema eléctrico, generar mayor seguridad jurídica, atraer inversiones en energías renovables y reducir las millonarias pérdidas que enfrenta la empresa estatal. El dirigente empresarial señaló que los recursos que actualmente se pierden por fallas técnicas y no técnicas podrían ser destinados a áreas prioritarias como salud y educación. Finalmente, la presidenta del Consejo Hondureño de la Empresa Privada reiteró el llamado a los diputados a retomar la discusión del proyecto y aprobar las reformas necesarias que permitan mejorar la eficiencia, sostenibilidad y confiabilidad del servicio eléctrico en Honduras. Gobierno reforzará acciones contra las sequías tras concluir diagnóstico en municipios afectados. El director del Centro Nacional de Estudios Atmosféricos, Oceanográficos y Sísmicos de la Secretaría de Gestión de Riesgos y Contingencias Nacionales, Francisco Argueñal, informó que equipos técnicos realizarán evaluaciones en los municipios más afectados por la sequía para determinar el impacto generado por el fenómeno El Niño y fortalecer las acciones de respuesta. El funcionario explicó que las inspecciones se concentran en 75 municipios declarados bajo alerta amarilla, donde se busca cuantificar los efectos de la escasez de agua en áreas como salud, agua potable, saneamiento e higiene, así como en la producción agropecuaria y la disponibilidad de alimento para el ganado. El objetivo, señaló, es coordinar la asistencia humanitaria de manera eficiente para evitar la duplicidad de apoyo en algunos municipios y garantizar que la ayuda llegue a las comunidades con mayores necesidades. El funcionario reiteró que el monitoreo continuará en todo el territorio nacional, con el fin de identificar nuevas afectaciones y orientar las medidas de prevención y asistencia para las comunidades más vulnerables. Recuperan a niña secuestrada con su niñera en Santa Bárbara. Exigían 7 millones de lempiras. Una niña de 5 años llamada Britney Troches, quien habría sido retomada como presuntamente secuestrada junto a su niñera, fue recuperada sana y salva durante la madrugada del jueves en la colonia 21 de octubre en el municipio de Las Vegas, Santa Bárbara, en el occidente de Honduras. La Policía Nacional confirmó que el rescate ocurrió luego de un operativo de seguimiento, vigilancia e inteligencia ejecutado por agentes de la Unidad Antisecuestro de San Pedro Sula. Tras varias diligencias realizadas para ubicar a la menor, hasta el momento las autoridades no han confirmado capturas relacionadas con el caso, pero indicaron que continúan las acciones para localizar a los responsables. Alejandro Valladares, portavoz de la Policía Nacional en la zona norte del país, informó que el caso inició después de que personas desconocidas enviaran mensaje al padre de la niña, en lo que exigían al menos 7 millones de lempiras para su liberación. El funcionario agregó que la menor y la niñera fueron puestas bajo custodia de sus familiares, mientras las autoridades mantienen los operativos de búsqueda para dar con el paradero de los presuntos secuestradores, quienes, según la versión policial, habrían escapado al notar la presencia de los equipos de seguridad desplazados en la zona. Para TV Centro de Noticias, les informó Yired Esteves.
17: Gracias, Yered, por la información. Un accidente también hoy se ha presentado en la CA5, ahí en las cercanías de Granja de Lía. Denis Hernández nos tiene el reporte.
18: De las tantas colisiones que se presentan en donde en un alto número son motociclistas, en el semáforo de Granja de Lía ocurrió esta colisión. Afortunadamente no hay personas lesionadas. El conductor de este vehículo Toyota Tacoma indica que le iban rebasando hacia la derecha cuando impactó con su vehículo. Repetimos, afortunadamente no hay personas lesionadas, pero sí hay una persona con algún grado de responsabilidad. Estuvieron esperando un largo tiempo a que se presentara una de las patrullas de la policía y al final posiblemente llegaron. Otro de los tantos accidentes que se presentan a diario en Siguatepeque. Este joven resultó con lo mínimo, con algún raspón posiblemente en la caída de la moto, pero ahí está. Ojalá que se tome experiencia y se evite este tipo de incidentes. 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

0: También se presentó un accidente en Jesús de Otoro. Creo que hubo una triple colisión. Aquí donde están, este paso donde están los árboles, ahí en las proximidades de la ciudad de Jesús de Otoro, la ambulancia llegó, fue un fuerte impacto. No reportan pérdidas humanas, está claro, pérdidas materiales son evidentes. La llegada de la asistencia de la ambulancia, y uno no sé si es ambulancia. ¿Es ambulancia también o es un vehículo del Estado? Es una ambulancia, ¿verdad? Es una ambulancia la que está con la puerta abierta y con la bandera nacional ahí. Hoy también se presentó esta triple colisión que involucra una ambulancia y deja varias personas lesionadas en Jesús de Otoro. Habría que ver también si la ambulancia traía paciente, si estaba desplazando a alguien, si venía de la Esperanza o iba hacia la Esperanza. Quiero colocarles yo a ustedes un video aquí en este país, y vamos a pasar un poquito a los deportes. Ya vienen los deportes con Denis Alberto Lamo García. Les quiero colocar, previo al partido de anoche de la Supercopa, al director técnico del Olimpia, el señor Espinel. Es un uruguayo. Vea la soberbia que tiene la gente de Sudamérica y cómo vienen a nuestro país a trabajar y a jetearnos, como que si nosotros somos estúpidos y solo ellos saben leer y escribir. Y lastimosamente los colegas de prensa, algunos no se saben defender, y otros, pues, los directores de medios, dueños de medios, no les dan la libertad para hacer la prensa como se debiera. Escúchenlo y luego les digo, vean por qué no se atrevan y creen que somos estúpidos. Escuchen.
1: Profe, qué gusto saludarlo. Nilson Flores para los medios estatales. Profe, ha sido una constante en Olimpia la equivocación en contratación de extranjeros. Algunos ni siquiera han asumado los minutos. Esta vez, ¿qué de diferentes tienen estos que hoy han llegado a reforzar a Olimpia?
2: ¿Equivocación con quién?
1: Con los jugadores que no tienen participación.
2: ¿Como quién?
1: Como el que recién se fue, que ni el nombre recuerdo porque jugó poco.
2: No sé quién me habla.
1: Bueno, si no sabe usted que es el técnico, entonces...
2: ¿Pero usted está haciendo preguntas?
1: Sí, le pregunto de los extranjeros que actualmente están en Olimpia. ¿Qué tienen de diferente para ser hoy titulares? O por lo menos aportarles...
2: ¿Cómo sabe que van a ser titulares?
1: No digo. Son extranjeros, tienen que demostrar algo diferente, ¿o no?
2: No sé por qué tienen que mostrar algo diferente. Yo creo que Olimpia tiene muy buenos jugadores. ¿Está menospreciando el jugador hondureño usted? Sí. ¿Pero qué quiere que le diga a los extranjeros? Pero es que me pregunte de qué quiere que le diga.
3: Hable de las características de
2: él. Características. Emanuel Hernández, un zaguero. De los extranjeros. Emanuel Hernández, un zaguero. Importante. Que con mucho temperamento. Buen juego aéreo. Emanuel Cuello, un lateral izquierdo. Con temperamento también, clásico uruguayo, de esos que dan todo a la cancha. Nicolás Dible, un jugador que ha salido 3 veces campeón en Uruguay, en Peñarol, en Plaza Colonia 2 veces, jugó en Gimnasia de Grima La Plata, jugó en Ecuador. No creo que haya muchos extranjeros que sean 3 veces campeón que hayan venido a jugar al fútbol hondureño. Después está a demostrar en la cancha, por supuesto. ¿Quién más me está quedando extranjero? Bueno, Emanuel, que no ha llegado, pero es un jugador que lo hemos tenido, ha salido campeón también en Uruguay, en un fútbol que tiene mucha gloria, ¿tá? Mucha historia, argentino él, es un delantero que puede jugar todo frente al ataque, que tiene un corazón enorme, deja todo en el campo de juego, diferente a la característica de 9 que tenemos de área, es más picante, más movedizo, y bueno, a lo mejor podrá llegar otro, no sé, pero son los que tenemos.
4: Sí.
0: Bueno, ustedes escucharon que la pregunta que le hace dice, Olimpia se ha venido equivocando constantemente con los extranjeros. Dice, ¿qué quieres que te diga de los extranjeros de Olimpia? Dice, pues hable del que casi ni jugó, ni me acuerdo el nombre de quién es. Y termina este entrenador hablando de los que contratan para este torneo. Y Emmanuel Hernández, sin duda alguna, Emmanuel Hernández, el central, le ha rendido al equipo. Pero incluso a ustedes que son olimpistas les hago la pregunta. ¿Y Facundo Queiroz lo recuerdan? ¿Y Mulet, que medio jugó? ¿Y Santiago Ramírez, que llegó también con bombos y platillos? ¿Por qué no los mencionó? ¿Por qué son bajas? La pregunta es clara. ¿Se han equivocado con los extranjeros en Olimpia? Ha sido un desastre. Pero el entrenador quiere hacernos ver como estúpidos. ¿De qué crees que hable de los extranjeros? ¿Por qué no dejó a Facundo Queiroz, si tan bueno es? ¿Por qué le dio de baja? ¿Por qué le dio de baja a Santiago Ramírez, si tan bueno es? ¿Por qué a Mulet tampoco lo firmaron para ya este torneo? Y solo se quedó con Manuel Hernández. Y luego empezó a hablar de los que llegaron. Yo tengo mis reservas incluso con los que llegaron. Los vi jugar anoche, está iniciándose el campeonato, los primeros partidos, pero no vi nada extraordinario. No sé ustedes, los olimpistas. Pero el punto no es ese. El punto es que esos que son extranjeros y de Sudamérica, les parece que solo ellos saben leer, sumar, multiplicar y restar. Y porque le pegaron a la pelota de fútbol, ellos son los conocedores absolutos del fútbol y nadie más. Como decía Troglio, soy su campeón del mundo. ¿Y qué estás preguntando? ¿Por qué estás diciendo eso? Ahí tienen a Mourinho, que no fue nunca jugador profesional y está dirigiendo el Real Madrid. Pretextos de incapaces. Y ahí envuelven las preguntas. La pregunta es directa. ¿Se equivocan? Sí, se equivocan. Esa es mi opinión. ¿Se han equivocado? Sí, se han equivocado. Campeonato empieza, veremos si se siguen equivocando. Menciona a los que contrataron y que dejó a Manuel Hernández. Es un central buenísimo. Pues sí, muy bueno, claro. Por eso lo dejó.

ser alguien que hable raro y que sea arrogante para que Olimpia sea campeón. Pero bueno, así es el fútbol en Honduras. Ustedes tienen mejor opinión. Viene Puro Deportes con Denis Alberto Lemus García. De mi parte, gracias por su atención. Nos escuchamos, nos vemos el lunes a las 5 de la tarde, si Dios así lo quiere y ustedes nos siguen prefiriendo. Buenas noches, pásenla muy bien.

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0: Las 7, 19 minutos.
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0: Las 7:20 minutos.

0: las 7:31.
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0: las 7:45. 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
3: Las 8:19 minutos.

0: Las 8, 27 minutos.
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2: Las 8:46.
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0: Las 9:22 minutos.
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0: Las 9:39 minutos.
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3: Las 9:47 minutos.
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0: Las 9:57.
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Es en esta forma como HRQL, Centro Radial Hondureño, llega al final de sus labores correspondientes a este día. Hemos laborado para ustedes en 96.3, frecuencia modulada estéreo. Nos despedimos agradeciéndoles infinitamente la atención prestada. Por ahora, Centro Radial les desea feliz noche.

Es un placer saludarles. Es un placer saludarles en esta mañana, ya listos. Listos, ¿verdad? Listos esta mañana. Dándole gracias a Dios por este día, por esta mañana que nos permite ya saludarles a través de la Centro en esta mañana, como siempre, dándole gracias a Dios por un nuevo día, por esta mañana que siempre nos regala nuestro Padre Celestial. Con el saludo cordial a todos y cada uno de ustedes que nos sintonizan a través ya del matinal ranchero. Eduardo Antonio les saluda, le da la más cordial bienvenida esta mañana que corresponde ya al día sábado. Se nos fue una semana más, hoy es sábado ya 25 de julio. Saludos a todos en todas partes. Gracias por escuchar La Centro. Bienvenidos a disfrutar de nuestra programación musical aquí a través de los 96.3.

Bueno, saludos amigos, gracias por escuchar La Centro en esta mañana de fin de semana. Ya son las 6:06 a.m. Son las 6:06 a.m. aquí en La Centro. El tiempo va avanzando y queremos saludar a todos nuestros amigos oyentes a esta hora de la mañana, los que ya están disfrutando de nuestra programación musical, los que se levantan tempranito, los que se levantan a hacer el cafecito, a hacer el desayuno, para mandar a trabajar al jefe o también usted que va a trabajar. Nuestro saludo muy cordial. Así que felicidades para todos nuestros amigos oyentes que nos sintonizan a través de la radio, a través del Matinal Ranchero. Este es el programa de los socios y los cumpleaños, invitándoles siempre para que nos escriban, para que nos manden sus cartas al programa, para saludarles, para felicitarles a través de esta audición. Saludos a todos en todas partes. Gracias por escucharnos en La Centro en esta mañana de fin de semana. Buenos días ya. Habilitado nuestros teléfonos 27730111, nuestro número de WhatsApp 99319770. Saludos en el fin de semana.

Bueno, saludos, gracias por escucharnos ahí a través de la Centro. En esta mañana ya son las 6:09 a.m. Son las 6:09 a.m. Saludos a todos nuestros oyentes a esta hora de la mañana. Disfrutan de nuestra audición aquí en la Centro en este fin de semana. Hoy es 25 de julio ya. Saludos a todos en todas partes. Gracias por escucharnos. Saludos a nuestros amigos socios que están con nosotros esta mañana en diferentes barrios, en diferentes sectores de la zona central del país. El saludo muy especial. Quiero saludar a la joven reina Isabel en Planes del Parnaso. Saludos en la socia número 1. La señora Sinforosa Flores en la Trinidad Covayagüe es la socia número 2. La señora Corina Elizabeth Gómez en El Rincón es la socia número 3. Saludos para la señora María Elsa Mesa en el Portillo del Amor en Covayagüe es la socia número 4. La señora María Luisa Pérez Hernández en el barrio Jesús de la Buena Esperanza es la socia número 5. La señora Epifanía Aguirre Ramírez en Laguretas Mazaguara, socia número 6. La señora Iris Lorena Ramírez Aguirre en Lagunetas Mazaguares, la socia número 7. También les saludamos en esta mañana a través de la Centro. En el fin de semana saludamos a todos nuestros amables amigos oyentes que están con nosotros a través de la Centro. Son ya las 6:10 a.m. Son las 6:10. Bienvenidos a disfrutar de nuestra programación musical. Ya habilitado nuestro número de WhatsApp 99 31 97 70. Ya los amigos en Estados Unidos, en Denver, allá nos escucha el amigo Rafael Martínez. Saludos ahí junto a su familia. Saludos, les saludamos en esta mañana a su familia también allí en Marcala, en el departamento de La Paz. Allí en Marcala, en el departamento de La Paz, ¿verdad? Así que saludos, allá nos escucha él en Denver, Colorado. Su familia reside en Marcala, en el departamento de La Paz. Ahí está doña su madre, doña Gladys López, ¿verdad? Creo que ahí se llama doña Gladys López, se llama la madre de nuestro amigo, que reside allá en Denver, Colorado. Así que saludos para su familia en Marcal, en el departamento de La Paz, y para su madre, doña Gladys López. Saludos en esta mañana. Gracias por escucharnos a través de la Centro. Saluditos a todos en todas partes. Llámenos, escríbanos, llámenos al 2773-0111. Escríbanos a nuestro WhatsApp para saludarle esta mañana de fin de semana. Estamos en el sabadito ya despidiendo la semana. Saludos para todos en todas partes. Gracias por escucharnos. La muñequita linda.

0: 14 minutos, usted ya tomó su cafecito, ya se está haciendo su desayunito. Mire ahí Rafael Martínez de Denver, Colorado, hasta ofreciendo los desayunos está, ¿verdad? Hasta ofreciendo los desayunos, los almuerzos. El hombre no se queda atrás, mire, está ofreciendo el pollito frito con el arrocito a la jardinera, que se lleva, ¿cómo le llaman esos arroces así? ¿Ah? Arroz a la jardinera, dice. Arroz blanco, arroz con no sé qué. Bueno, saludos entonces, gracias por escucharnos en esta mañana a través de la Centro. Son ya las 6 de la mañana con 14 minutos, son las 6 de la mañana 14 minutos. Saluditos a todos en todas partes en esta mañana de fin de semana.
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2: Bueno.

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2: Continuamos a través de la Centro. Mis amigos, saludos a todos en todas partes. Son ya las 6 de la mañana con 18 minutos, son las 6, 18 minutos aquí en la Centro en el fin de semana. Saludos para todos nuestros amigos que nos sintonizan en diferentes barrios, en colonias, en caseríos, donde usted nos sintonice. Va nuestro saludo muy cordial en esta mañana, en el fin de semana, a los amigos también en Comayagua, en La Paz, en Mar-

Bueno, saludos a todos. Son ya las 6:22 Son las 6:22 aquí en el centro. Yo siempre les invito para que nos escriban, para que nos manden sus cartas, nos manden sus notitas al programa Matinal Ranchero para saludarle el día de su cumpleaños. Volvimos a la modalidad de los socios y los cumpleaños para que usted nos envíe sus notitas, sus cartitas. Les pone el nombre completo, la dirección donde vive, la fecha de cumpleaños. Con mucho gusto nosotros vamos a estarle saludando a través de la Centro en el mes que usted cumple años, ¿verdad? En el mes que usted cumple años le estaremos saludando. Quiero saludar a la joven Reina Isabel en Planes del Parnaso, socia número uno, nos escucha siempre. Saludos en esta mañana. La señora Sinforosa Flores en la Trinidad Comayagua también nos escucha. Felicidades, socia número dos. A la señora Corina Elizabeth Gómez en El Rincón es la socia número 3. La señora María Elsa Mesa en El Portillo del Amor en Comayagua es la socia número 4. El saludo cordial para la señora María Luisa Pérez Hernández en Jesús de la Buena Esperanza, socia número 5. La señora Epifanía Aguirre Ramírez en Lagunetas Mazaguara, socia número 6. La señora Iris Lorena Rodríguez Aguirre en Lagunetas Mazaguara, socia número 7. Saludos en esta mañana. Gracias por escucharnos aquí en La Centro. Saludos para todos y cada uno de ustedes que nos sintonizan a través de esta audición del Matinal Ranchero. Buenos días, buenos días, buenos días.

Son ya las 6 de la mañana con 26 minutos, amigos. Son las 6 de la mañana con 26 minutos. Saludos a todos nuestros amigos que nos escuchan bien allí en el departamento de Intibucá. Saludos a la gente en Jesús de Otoro. Saludos también a nuestros amigos en Mazaguara, en Piedra Gordas. Allá también les saludamos a nuestros amigos de San Jerónimo, ahí en Intibucá. Saludos en esta mañana allá a los amigos de La Esperanza. Saludos, buenos días, buenos días, buenos días, buenos días.

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3: Bueno, seguimos aquí en la Centro, ya son las 6:31, 6:31. Bueno, ayer trajeron una placa de motocicleta aquí, el que haya extraviado o se le haya caído una placa de motocicleta, aquí hay una placa. Puede venir aquí a la radio para verificar si corresponde a la que usted perdió, ¿verdad? Es una placa 7475 de motocicleta, ¿verdad? Es una placa 7475 de motocicleta. Es una BDN. BDN 7475. Si alguien perdió su placa de motocicleta, no sé, alguien la trajo por aquí. Ayer en horas de la tarde la trajeron. Ahí está la placa para que la vengan a reclamar, ¿verdad? Bueno, saludos a todos en todas partes. Y obviamente solo le sirve al dueño de ese número de placa, ¿verdad? No me sirve a mí, no le sirve a usted si no tiene en su registrado con ese número de placa los documentos de su motocicleta. Bueno, ya son las 6:32, son las 6:32 aquí en la Centro. Saludos a todos en esta mañana. Buenos días, felicidades a los amigos que hoy celebran también su cumpleaños. Muchísimas felicidades a los amigos en Vialicia, saludos, buenos días. En Vialicia y en El Socorro. A los amigos que nos escuchan en Buenas Casas, en Aguas del Padre, buenos días.

Bueno, seguimos a través de la Centro. Mis amigos, ya son las 6 de la mañana, 36 minutos. Son las 6, 36, 24 minutos de las 7 de la mañana. Saludos a todos en todas partes. Gracias por escucharnos. Aquí en la Centro les saludamos.

Bueno, seguimos aquí en la Centro. Ya son las 6 de la mañana con 40 minutos. Son 20 minutos los que nos separan de las 7 de la mañana. 20 para las 7 de la mañana. En el fin de semana, hoy es sabadito. Saludos para todos en todas partes. Ahí está, papá, el lechero.

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Bueno, seguimos aquí en la Centro. Ya son las 6 de la mañana con 48 minutos. 6:48, 12 minutos nos separan ya de las 7 de la mañana. Saludos para todos en todas partes. Seguimos aquí a través del Matinal Ranchero.

Bueno, saludos, gracias a todos por estar en nuestra sintonía. Son ya a las 6 de la mañana, 51 minutos, son las 6:51. Yo siempre les invito para que nos escriban, para que nos manden sus notitas, venga aquí a la radio para que le hagan sus apuntes. Y por supuesto, nosotros vamos a saludarle en el programa Matinal Ranchero. Son ya a las 6 de la mañana con 51 minutos, 6:51, 9 minutos a las 7.

Nos vamos, señores, nos vamos, despedimos ya el programa de hoy. Gracias por su sintonía al programa Matinal Ranchero. Nos vamos a retirar, como siempre, gracias por su sintonía. Nos vamos, señores, nos escuchamos, si Dios permite, a las 9 de la mañana con la música grupera.

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0: Esta potente emisora tiene el completo honor en presentar su programa 100% natural, a cargo del médico naturista Martín Montes y Jonael Montes. Esperamos que estos 30 minutos sean de su completo agrado. 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Sean todos y cada uno de ustedes bienvenidos a estos 30 minutos de charla natural con el maestro de maestros de fama internacional, Martín Montes y Jonael Montes. Con todos y cada uno de ustedes, a continuación, hasta la intimidad de sus hogares y de sus corazones. Hola, ¿qué tal, gentil auditorio de este bonito y encantado programa 100% natural? Para mí es un enorme placer nuevamente estar con todos y cada uno de ustedes en estas potentes cabinas de radio. Espero que estos 30 minutos sean de su completo agrado. Usted, hermano, que hoy como todos los días ya están familiarizados con este programa, programa que ha sido creado con todo el amor del mundo para que usted ya no siga sufriendo en silencio de ninguna enfermedad. Muchas personas que nos han visitado llorando, pero llorando de tristeza a nuestras botánicas, hoy por hoy, gracias a Dios, nos están visitando ya por segunda vez o por tercera vez, llorando, pero llorando de alegría. Si usted, hermano, es una persona el cual ha andado para arriba y para abajo en busca de la felicidad y nunca ha podido encontrar lo que es el verdadero significado de la palabra verdad, me gustaría que se dé una última oportunidad en la vida, que tenga un diálogo de persona a persona con nosotros para que mire lo que es tratar con una persona seria. 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Recuerde bien, hermano, que la felicidad en la vida no solo es el dinero. El dinero sí es muy importante para todo, hermano, pero nada sirve a usted que tenga fuertes cantidades de dinero si no tiene una buena salud. La salud es la riqueza más grande que el ser humano nos ha dado a nosotros los seres humanos, pero desafortunadamente somos mal agradecidos, que cuando estamos bien de salud no nos preocupamos, hermano, por comprar una vitamina, por comprar una nutrición celular y tomar productos para prevenir. Si usted, hermano, toma lo que es el omega 3, toma lo que es el colágeno, toma lo que son las multivitaminas, toma lo que es el magnesio, le aseguro y le garantizo, hermano, que usted siempre va a tener una buena salud. Por eso nosotros tenemos, para que todo hombre, toda mujer que ya pasa de 25 a 30 años pueda tomar lo que es la triple multivitamina que la tenemos en oferta. La triple multivitamina tiene todas las vitaminas y minerales que el cuerpo humano necesita. Tiene lo que es la vitamina A para la vista, la vitamina B6 para el hígado, la vitamina B1 para los riñones, la vitamina C para la piel, tiene lo que es el calcio, el magnesio, tiene la vitamina A, tiene, hermano, todas las vitaminas y minerales, todo en una sola tableta, que usted solo únicamente va a tomar una después de cada comida. ¿Cuándo? Todos los días de su vida. Porque esto es también otro mal hábito, que no somos disciplinados para comer, no somos disciplinados, hermano, muchas veces para tomar la nutrición celular. Entonces, si usted hace los productos salteados, no le va a funcionar. Hay que tomarlo de principio a fin para tener resultado. Yo el día de hoy tengo un testimonio muy bonito de una hermana que dice que ella hasta se desmayó cuando me visitó, pero hoy por hoy, gracias a Dios, está contenta, y aquí le tengo dando su testimonio. Oiga, qué lindo testimonio.
1: Aquí me encuentro, hermanos, nuevamente con más testimonios, ¿verdad? Y esto quiere decir que las cadenas de milagros siguen. Tengo grandes cantidades de personas que están diciendo mi vida cambió. Y en este momento tengo un testimonio de una hermana que estaba casi muerta. Podemos decir que le hicimos de nuevo. Aquí tenemos las palabras de ella que nacen del fondo de su corazón. Cuénteme, hermana, ¿cómo se siente usted desde que nos ha visitado?
2: Pues me he sentido bien, le doy gracias a Dios porque me he sentido bien, porque yo ya estaba casi muerta.
1: Tengo entendido, hermana, que usted había visitado varios lugares en busca de la cura y era casi imposible.
2: Sí, hermano, ya había visitado bastante, había ido a la liga ya y no, nada me había curado.
1: ¿Nadie le había podido curar?
2: No, nadie.
1: Hermana, y cuando usted me visitó a mí, que yo le dije, hermana, según veo directamente que lo que está pasando, hay que resolver su problema desde la raíz. ¿Le pude demostrar directamente lo que estaba pasando en su vida, hermana?
2: Sí, me he sentido bien, va, desde que he venido aquí, me he sentido bien.
1: Bien recuerdo, hermana, que usted hasta se cayó, ¿sí o no?
2: Sí, sí, me desmayé.
1: En ese momento le dije, hermana, me tiene que visitar con alguien de su familia, porque quiero que miren los hechos y no palabras. Su hija estaba ahí con usted.
2: Sí.
1: ¿Qué dijo su hija, hermana?
2: Ella se afligió, lloró cuando me miró que me desmayé.
1: Pero la verdad, hermana, usted ni sintió cuando se cayó, ¿verdad?
2: No sentí.
1: Ese es el poder y la efectividad de nuestro tratamiento, hermana. Cuénteme, ¿cómo se siente?
2: Pues le doy gracias a Dios primero, porque Él es el que los tiene aquí. Y le doy gracias le doy gracias a Dios, y a ustedes también, hermanos, por mi salud,
1: La salud, hermana, como decimos, es el factor principal de un ser humano. Tengo entendido que usted antes, hermana, no quería levantarse de una hamaca.
2: No me levantaba de una hamaca, solo pasaba con dolor de cabeza, con dolor en todo, dolor de cintura, dolor en el vientre, dolor en las canillas. Bueno, ¿qué era lo que no sentía yo?
1: Dolamos por todo lado, hermana.
2: Sí, sí.
1: Ahora cuénteme, hermana, con nuestros tratamientos, todo eso, gracias a Dios, ha desaparecido.
2: Todo se ha ido.
1: Sí, tengo entendido, hermana, que usted, pues, más bien ahora hace comidita para comer y cuida a niños, o sea, para vender.
2: Sí, sí.
1: Gracias a Dios, hermana, me alegra mucho, sinceramente, hermana, porque un cuerpo sano, hermana, es capaz de hacer todo, en perfectas condiciones. ¿Y ahora qué le dice a su familia, que ya la mira muy bien a usted?
2: Ellos alegres porque me miran alentada ya.
1: ¿Su mamá qué dijo?
2: Ella alegre.
1: Su mamá me dio un testimonio la vez pasada también, ¿verdad, hermano?
2: Sí.
1: Qué bonito, hermano. Usted dijo, si yo me curo, si yo cambio mi vida, también le voy a regalar un testimonio al hermano Martín.
2: Sí. Y así fue. Gracias, sí. Así yo lo estoy regalando ahorita.
1: Usted, hermana, me regaló este testimonio de corazón.
2: Sí, lo regalé de corazón.
1: ¿O le estoy pagando dinero, hermana, para que usted me dé este testimonio?
2: No.
1: ¿Le estoy exigiendo este testimonio, hermano?
2: No.
1: ¿Verdad que no le estoy exigiendo nada?
2: No.
1: Usted me dice, hermano, le voy a dar el testimonio porque mi vida cambió.
2: Sí, mi vida ha cambiado.
1: Si familiares y amistades suyos se enfermaran, ¿a dónde les dice usted que vaya?
2: Que venga donde los hermanitos.
1: Aquí se trabaja con la verdad, ¿verdad?
2: Sí.
1: Usted es bien conocida en su lugar donde usted vive, ¿verdad?
2: Sí, sí.
1: Qué bueno, ¿de dónde es que nos está visitando usted, hermano?
2: De la Esperanza del Venado.
1: De la Esperanza del Venado. Qué bueno, hermana, me alegra mucho. ¿Su esposo qué le dice ahora que la mira bien?
2: Él alegre, porque yo primero no podía andar en buses, no podía andar en carro, no podía andar en nada, porque solo era dolores.
1: Era dolamas.
2: Sí.
1: Dolamas y dolamas.
2: Sí.
1: Ahora, gracias a Dios, eso desapareció. Qué bonito. Sí. ¿Qué le puedes decir a la gente incrédula, hermano? Hay muchas personas, hermana, que en este momento nos escucha y que dicen, ¿será verdad esos testimonios?
2: Pues
1: ¿qué le puedes decir?
2: Pues que crean, porque es real todo lo que se dice.
1: ¿Usted qué decía cuando escuchaba los testimonios por la radio, hermano?
2: Yo le dije a mi hermano, llévame, yo quiero ir, llévame donde ellos, porque ahí voy a ser sana yo.
1: Y así fue, ¿verdad, hermano?
2: Sí, así.
1: ¿No se engañó usted, verdad, hermano?
2: No.
1: ¿No se arrepiente usted de haber visitado?
2: No me arrepiento y nunca me voy a arrepentir.
1: Hermana, sí.
2: A ver, ¿qué diríamos, porque ellos, ¿verdad? Con las medicinas que ellos le dan a uno, uno se cura.
1: ¿No quiere usted?
2: No.
1: ¿Para nada?
2: No, para nada.
1: Qué bueno, hermana. ¿Y usted qué dijo, hermana, cuando miré ese surtido completo de medicamento natural en ese stand?
2: Yo a la muchacha le dije, ¿cómo hay medicina acá?
1: Qué bueno, hermano, y cuando en ese reguero de gente también.
2: Porque
1: hermano,
2: ya he visitado bastante así, y solo por sacarme el dinero.
1: Solo botaba su pistillo. Sí. Hermano, y cuando en ese reguero de gente que había delante de usted, hermana, dijo, ¿a qué horas me llega mi turno? Le costó pasar, hermana, pero valió la pena la espera.
2: Sí, sí, vale la pena esperar.
1: Valió la pena la espera, por eso yo les digo, cuando me visiten, véngase con tiempo para que no anden a la carrera, porque me gusta despacio, buena letra.
2: Sí.
1: Hermana, me voy a tener que despedir, hermano, o sea, nos vamos a tener que despedir, ¿verdad, hermana?
2: Sí,
1: porque
2: sí.
1: Este testimonio es muy bonito y me alegra mucho, hermana, que esté muy bien, ¿verdad? Porque la salud es el factor principal de un ser humano. Sí. Que Dios me la bendiga, hermana.
2: Amén, hermana.
0: Qué bonito testimonio. Ella me visitó junto a su hija. Y la verdad, su hija está agradecida con nosotros también. Y toda la familia de ella ahora nos están visitando. Muchas personas, le voy a decir, que me están visitando a nuestra botánica, naturistas, a veces no porque escuchan este programa. Muchas personas me están visitando por recomendación, porque dicen, hermano, yo aquí vengo porque me recomendó Julano, me recomendó Julana que usted era bueno. Le quiero decir, hermano, que deposite la fe, la confianza, primeramente en Dios y después en todos nuestros productos. Nuestros productos son 100% natural, son 100% orgánicos, tienen, hermano, lo que son 21 y 25 sellos de garantía, pasan por 90 ministerios de salud para que pueda llegar al consumo de nosotros los ciudadanos. Entonces, hermano, ¿qué más está esperando usted? Si usted en este momento me está escuchando, voy a dejarles a mi hermano Jonael Montes con todos y cada uno de ustedes.
3: Hola, ¿qué tal, mis queridísimos oyentes de este tan lindo y encantado programa? Espero que la estén pasando bien de salud en su hogar. Y si la están pasando mal, yo lo invito a que me visite lo más pronto posible. Pues es un completo placer estar acompañándolos, porque nuevamente venimos a hablarles acerca de la naturaleza de las plantas, acerca de las enfermedades que pueden padecer los humanos y a aconsejarlo con los mejores consejos que nosotros le podemos dar a usted, mi querido hermano, porque ya se han dado bastantes casos de personas que están buscando la cura definitiva a su enfermedad y siguen buscando lugares, y por más que lo busquen no lo encuentran. Quizás usted está visitando el lugar equivocado y no nos ha podido visitar aún, pero nunca es tarde, hermano. Como es el dicho, es mejor tarde que nunca, ¿verdad? Entonces usted lo que tiene que hacer en este momento es anotar las direcciones que nosotros damos más adelante. Para que usted pueda anotar las direcciones, tiene que estar con su cuaderno y lápiz, para que a la hora de podernos visitar, usted ya sepa dónde va a visitarnos. O también puede anotar nuestros números de teléfono, para que nosotros lo podamos ubicar más rápido. Porque yo entiendo que a veces las personas no viajan en bus, sino que viajan en carro propio, y quizás en un lugar desconocido al que usted va a ir, ¿verdad? Entonces para eso nosotros también le podemos enviar la ubicación en tiempo real, para que usted no se pierda, ¿verdad? Porque hay bastantes personas que están sufriendo de fuertes dolores de cabeza, hay bastantes personas que están sufriendo de la vista, bastantes personas que están sufriendo de dolores de hueso. Hay tantas enfermedades hoy en día en el cuerpo humano que se desarrollan por culpa de nosotros a veces, porque teniendo el dinero y teniendo la facilidad de un medio de transporte, a veces nosotros no podemos visitar un lugar, un médico naturista, solo decimos médico general. Quizás bastantes personas están sintiendo identificadas, porque la mayoría de personas lo que toman son pastillas químicas, y claro, no le voy a mentir, estas pastillas lo que hacen es solo calmar su dolor, porque no van a hacer que se cure de la noche a la mañana. Igual no le estoy prometiendo que las plantas van a hacer eso, porque las plantas también tienen que tardar su proceso, pero créame, lo que usted en cuanto empiece a tomar un producto 100% natural como el que tenemos nosotros, le va a caer de maravilla, se va a sentir liberado, se va a sentir una persona con energía, porque bastantes personas que me visitan me están diciendo que tienen baja la energía, que a veces no le dan ganas ni de ir al trabajo. Y como esas personas, nosotros tenemos infinidades, cantidades que nos están visitando de diferentes partes de Honduras y de diferentes partes del mundo también. Porque déjeme decirle que nosotros somos serios, ya que tenemos más de 25 años trabajando en el rubro de la medicina natural y sabemos cuáles son los secretos y misterios de las plantas para nosotros llevarle la cura definitiva hasta su hogar, para que esa pastilla que pasa por más de 90 ministerios de salud llegue a su estómago y se reparta en todo su cuerpo y calme todos aquellos dolores. Entonces, hermano o hermana, usted que me está escuchando, no pierda más el tiempo buscando lugares que lo único que hacen es estafarlo, sacarle el dinero y solo le prometen y nunca le cumplen. 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Calidad que no la va a poder encontrar en ningún otro lado. Usted puede buscar bastantes partes en el mundo y pueden prometerle cosas, pero nosotros no solo somos palabras, somos hechos. Y lo tenemos comprobado con aquellas cantidades de personas que me han visitado dándome su testimonio de agradecimiento. Testimonios que nacen del corazón, que a nosotros nos llena de alegría escuchar a las personas cuando se curan. Cuando me dicen, hermano Jonael, fíjese que ya no siento aquel fuerte dolor de cabeza. Fíjese que ya no siento aquel dolor de huesos, porque ya me han visitado bastantes personas dándome este testimonio. Las semana pasada, yo me recuerdo que me visitó una señora que sufría bastantes dolores de huesos, que a veces incluso no podía dormir, pero con los productos que nosotros le dimos, ella tuvo resultados con solo 2 meses que estuvo tomando. Imagínense qué bendición, ¿verdad? No es cualquier persona que puede hacer eso, pero también hay que agradecerle al Señor, al de arriba, porque es el que nos da tanta sabiduría y tanto conocimiento que nosotros tenemos. Ustedes ya saben, no puedo seguir insistiéndole más que nos visite, porque usted depende como quiere estar. Dios dijo, hace tu esfuerzo que yo te ayudaré. Y el único esfuerzo que usted tiene que hacer en este caso es visitarnos, hermana. Los voy a dejar con el maestro Martín Montes. Siga en este gustadísimo y encantado programa y siga sintonizándolo día con día.
4: Es correcto, hermano, lo que le dice mi hermano Jonael. Eso fuerte dolor de cabeza es por falta de oxígeno para su cerebro. Y por eso nosotros también tenemos lo que es el producto que se llama Oxi Cerebral, porque nosotros ocupamos oxígeno. El bote de Oxi Cerebral que yo tengo le va a durar lo que son 40 días, porque solo se va a tomar una cápsula de 500 miligramos después de cada comida. Entonces usted debe de oxigenar su cerebro. ¿Cuántas personas a su temprana edad están diciendo que están padeciendo de olvido mental? ¿Están sintiendo que se acuestan a dormir y no pueden conciliar su sueño por la noche? ¿En el día tiene un gran sueño y una gran pereza que no quieren trabajar? Hay personas que a mediodía en punto mira candelillas, mira lucecitas a colores como si estuviera en una discoteca. Hay personas que están sufriendo de olvido mental, que a veces andan las llaves de su carro o las llaves de su casa en las manos y no la encuentra, o a veces se ha metido el dinero al bolsillo y lo anda buscando por otro lado y no lo encuentra. Ese olvido mental, hermanos, falta de oxígeno para su cerebro. 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Hermano, voy a despedirme de ustedes porque llegué por hoy a la recta final de este programa. Que Dios me los cuide y será hasta pronto. 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Esperando que estos 30 minutos hayan sido de su completo agrado. 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Estos grandes maestros de fama internacional se retiran del aire. Que Diosito me los bendiga y me los cubra bajo su manto sagrado hoy, mañana y siempre. Será hasta la próxima. Que Dios me los bendiga.
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3: Bueno, saludos en esta mañana de fin de semana. Gracias por estar con nosotros, escuchando la Centro en el fin de semana, escuchando la música grupera. Saludos para todos nuestros amigos en diferentes partes de nuestro país, en diferentes partes del mundo. Buenos días, buenas tardes, buenas noches, donde usted nos escuche en su horario local. Saludos en esta mañana a los amigos en Estados Unidos, ahí a nuestros buenos amigos que siempre están con nosotros, les saludamos, ahí al amigo Santos allá, Santos. En Vermont, saludos don Santos, le saludamos en esta mañana de fin de semana. Hoy es sabadito, sabe, ¿eh? Hoy es sabadito y el cuerpo lo sabe, de ayer sábado, desde ayer viernes, ¿verdad? Saludos a Rafael Martínez en Denver, quien más nos escucha en Estados Unidos, Miguel Ángel Bonilla Rodríguez allí en Nueva York, vamos a ver quién más por acá siempre se reporta con nosotros, los gemelos también allá, saludos a los gemelos en Jackson. Saludos a los gemelos en Jacksonville. Saludos en esta mañana. Escuchando los centros, saludos también a los amigos en Austin. En Indianapolis, en Ohio, bueno, en fin, donde usted nos escuche. Ahí en Charlotte, en Carolina del Norte. Saludos ahí para nuestro amigo Daniel López, ahí en Charlotte. Saludos, Daniel López. Saludos, siempre conectándose, cuando tiene tiempo se conecta para relajar el cuerpo, dice, ¿ah? Y con nosotros ya sabe que usted se relaja, ¿ah? Y el amigo Wilson dice que hasta el Nan se relaja, dice el hombre. Saludos, buenos días, feliz fin de semana con la Centro. No lo tome a mal, Wilson, hombre, relájese, y relájelo ahora.

Bueno, saludos en esta mañana a través de la Centro. Doña Victorina nos está escuchando a todo volumen ahí en El Socorro. Saludando también al primo, dice Daniel López, allá en Charlotte, en Carolina del Norte. Ahí al amigo Daniel López. Le saludamos en esta mañana a través de la Centro. Muchísimas felicidades para nuestro amigo también Daniel López, allá en Charlotte. Le saludamos en este fin de semana, especialmente para toda su familia, dicen allá en Piraera, en el departamento de Lempira, en Piraera, Lempira, allá su querida madre. Saludos en esta mañana de parte de doña Victorina Díaz. Saludos, Danielito López. Le saludamos en esta mañana a través de la Centro. Nos vamos con música, señores. Nos vamos con música a través de la Centro. Y esto dice así, ¿me quiere?

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Bueno, bonita mañana y una hermosa mañana para todos y cada uno de ustedes que nos escuchan a través de la radio 96.3, nuestra frecuencia aquí en todo el país, y nuestra CRH Plus, que usted nos puede escuchar en cualquier parte del mundo. Saludos en esta mañana, gracias por escucharnos, repórtenos al WhatsApp 99 31 97 70. Como dice Miguel Bonilla, qué pedazo de rola. Saludos para José.

Bueno, saludos a Wilson Rosales. Mire, Wilson, dice Wilson, esa es un pedazo de canción, dice. Es un pedazo de rola, dice. Para los que estamos despreciando, a los que estamos despreciados y abandonados. Dice que ya no es mandilón, dice Wilson Rosales. Wilson Rosales. Mejor relaje aquella cuestión. Wilson Rosales, hombre, saludos.

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Bien, saludos, ya estamos en las 10 de la mañana con 8 minutos, son las 10 de la mañana, 8 minutos. Bienvenidos a disfrutar ya de la música variada y popular en Caravana Musical de Éxitos. Saludos para todos en todas partes. Qué bueno saber que usted nos sintoniza en diferentes partes de nuestro país, en diferentes partes del mundo también, que disfruta de nuestra programación musical a diario a través de los 96.3 y por supuesto en nuestra app en CRH Plus desde Siguatepeque. Ahí escucha usted las 4 estaciones de radio, 4 estaciones de radio, 2 canales de televisión. Ahí se mantiene usted informado de lo que pasa en el centro del país y a nivel nacional. Saludos para todos en todas partes en esta mañana de fin de semana. Saludos para Wilson. Dice Wilson que hoy es sabadito y como él no, y como él ya no es mandilón, dice que va de fiesta hoy, va de rumba Wilson Rosales hoy. Saludos a Wilson Rosales. Anda, como dice la canción, ¿verdad? Anda dejando de puerto en puerto un corazón. Saludos en esta mañana, si no me falla el corazón.

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1: Bueno, ay, caramba, fe es la que más tenemos en este mundo, ¿eh? Somos hombres de fe nosotros. Saludos.
2: Bueno, ya estamos todos reunidos aquí con la orquesta, la Supercongo, los tropicales, para que todo el mundo baile.

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2: Bueno, continuamos a través de la Centro. Ya son las 10 de la mañana con 19 minutos. 10:19. Saludos para todos en esta mañana de fin de semana.

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Bueno, ya llegando al final de la audición de hoy, gracias por su sintonía. Nos escuchamos en otra audición más de Caravana Musical de Éxitos. En breve, el informativo de las 11. Aquí por la Centro, Wanda Kenjay y La Avispa. Saludos, feliz fin de semana ahí para el amigo Wilson.

0: Gracias por su atención. Que tengan todos una feliz mañana.
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4: Buenos días, muy buenos días. Bienvenidos a la emisión del informativo de las 11, correspondiente a este día, sábado 24 de julio del 2026.
5: Gracias por estar con nosotros, ya listos para informarles en este fin de semana, a través de Centro Radial y en TV Centro, y por supuesto en nuestras plataformas digitales.
4: De inmediato comenzamos. Una oportunidad para participar en becas educativas para carreras agrícolas tendrán los estudiantes de noveno grado de Centros Educativos Rurales de Siguatepeque. El licenciado Melvin Lenín Pereira, director municipal de Educación de Siguatepeque, es quien nos brinda detalles sobre este tema.
6: Lenín Pereira Alvarado, ¿hay opciones? Aparentemente ha circulado algo relacionado con unas posibles becas. ¿De qué trata?
7: Así, buenas tardes a todo el pueblo de Siguatepeque, buenas tardes a toda la amable teleaudiencia que sintonice este bonito programa. Así es, el día viernes 31 de julio, a gestión del alcalde municipal Alfredo Valeriano y la ministra de Educación, Magíster Arely Argueta, pues el día 31 de julio, pues Siguatepeque estará haciendo el epicentro y el pilotaje de la adjudicación de becas para que los estudiantes de noveno grado de la zona rural pues puedan participar en la adjudicación de las mismas en el sistema de innovación de centros de tecnológica agrícola. En esta ocasión está ubicado en el departamento, en la cabecera departamental Comayagua, como lo es CITA.
6: ¿Cuántas becas pudieran ser y a cuánto asciende el recurso económico?
7: Pues mire que tenemos entendido que a nivel nacional se van a adjudicar 150 becas en todo el territorio nacional, y en Comayagua pues esperamos nosotros contar con una buena cantidad de estudiantes que salgan ya seleccionados mediante su nota en el examen de admisión.
6: Es decir, pueden optar conforme a su rendimiento académico.
7: Así es, más sin embargo, hacemos la invitación a todos los estudiantes de noveno grado de los centros de educación básica de la zona rural, que no se nos quede nadie sin participar, porque es una buena oportunidad. Aprovechar a decirles que si ellos aprueban y ellos dan un buen rendimiento allá en el centro educativo CITA, pues ellos tienen la opción de optar a becas de ya universitarias como el Zamorano, o incluso si ellos el rendimiento académico y la nota pues les avale, ellos pues pueden optar a becas a países extranjeros como lo de Chile y a nivel de Centroamérica.
6: ¿De cuánto es esa beca?
7: Pues mire que se maneja que es un total de 70 mil lempiras la beca que se le da a cada estudiante.
6: ¿Cómo van a hacer este examen en Siguatepeque? ¿Dónde se van a reunir o es en los centros educativos?
7: Nosotros estamos ahorita por definir, incluso ahorita vamos a mandar el oficio donde vamos a solicitarle las instalaciones de un centro educativo a un director, posiblemente pues sea la Escuela Honduras donde sea el epicentro. La próxima semana pues nosotros a través de este medio pues estaremos enviando la invitación correspondiente para que todos los padres de familia pues puedan acompañar a los estudiantes, porque es de aprovechar la oportunidad. La beca es total, viene un combo completo, vamos a decirlo así, donde viene uniforme, alimentación, el internado. El estudiante no tiene que costarse nada, simplemente ir y poner en práctica el buen compromiso que tienen ellos como estudiantes y dar un buen rendimiento académico.
6: ¿La preferencia es zona rural?
7: Preferiblemente que sean de la zona rural. Hacemos la invitación del 100% de todos los centros básicos de la zona rural a los directores que puedan concientizar a los estudiantes para que puedan ser partícipes de esta bonita experiencia, y si ellos pues logran una buena calificación, bendecidos serán ellos, porque ellos pues estarán optando a una beca en este sistema. Que tenemos estudiantes que ya pues son egresados, ingenieros agrónomos, egresados de ahí, estudiantes que están cursando maestría y estudiantes que la oferta de empleo pues también es muy amplia, los estudiantes que egresan de ahí.
6: Conforme a la matrícula, ¿desde cuántos alumnos pudiéramos hablar que van a participar de este examen?
7: Pues nosotros estamos a la espera de unos, ¿qué?, 150 o 200 estudiantes mínimo para que puedan llegar a hacer este examen.
6: Por otro lado, avanza notablemente el año lectivo. Entiendo que se han resuelto varios problemas, faltas de docentes, entre otros.
7: Así es, pues en el transcurso del año se nos han presentado, pues veníamos de una transición, pues desconocíamos algunas situaciones que se estaban presentando, más sin embargo, pues el reordenamiento ya emitido pues, desde la dirección departamental, pues nos ha llevado a nosotros a reducir aquellos casos donde hacían falta docentes y donde nos sobraban docentes.
6: ¿Los despidos han sido solo personas de otros cargos, no necesariamente docentes?
7: Así es, pues mire, los despidos pues no nos corresponde a nosotros como dirección municipal. Los despidos de servicio civil vienen directamente de Tegucigalpa, Siguatepeque, pues no ha sido la excepción, y han venido algunas notificaciones que, como nosotros pues somos la autoridad, pues nos compete entregar esas notificaciones. Más sin embargo, como dirección municipal, nosotros desvinculamos cualquier situación, porque nosotros pues solamente nos encargamos de entregar el mismo documento.
6: En su estadía como director municipal, ¿ya se hizo algunos cambios de docentes por pasarlos de un lugar donde hay menos alumnos a otro de más?
7: Así es, pues todo el año pues los movimientos han existido y estamos tratando de dejar pues equitativamente y siendo justos, pues el docente que tenga baja matrícula pues lo estamos moviendo a un lugar donde se amerite, porque igual todos ganamos el mismo sueldo.
6: ¿Había otra situación de algunas plazas que le llaman plazas prestadas que se han ido a otros lados?
7: Siempre se ha mantenido lo que es el intercambio de plazas en centros educativos donde pues existe la necesidad y donde no existe la necesidad. Más sin embargo, pues nosotros hemos logrado detectar de que fuera del municipio de Siguatepeque, incluso fuera del departamento, pues muchas plazas 0318 andaban rebotando en otros departamentos. Gracias a Dios, pues el trabajo no ha sido fácil, hemos logrado de rescatar algunas. Más sin embargo, hay otras que todavía nos hace falta que retornen al municipio, pero confiamos en Dios de que en el transcurso del año o a inicios del otro año, pues las plazas que son código 0318 estén donde deben de estar. Y en este caso, los centros educativos de Siguatepeque.
5: Ya son las 11 de la mañana con 9 minutos. La expresidenta del Colegio de Economistas de Honduras, Amparo Canales, cuestionó la forma en que se canalizarán los recursos destinados a ayudas sociales aprobados por el Congreso Nacional, al tiempo que subrayó la necesidad de garantizar transparencia, rendición de cuentas y mecanismos de control para evitar irregularidades. Canales consideró que lo ideal habría sido que dichos fondos se gestionaran a través de la institucionalidad ya existente, encargada de brindar asistencia social, en lugar de involucrar directamente a los diputados en este tipo de funciones. Debió haberse canalizado a través de las instituciones que tienen como misión brindar este tipo de apoyo. Sin embargo, si ya fue aprobado por el Congreso Nacional, debe exigirse transparencia en la asignación de estos recursos, según explicó.
4: El Colegio de Abogados de Honduras denunció este sábado que en el actual gobierno existen funcionarios trabajando con papeles falsos. El presidente del colegio, Holvin Sarmiento, ejemplificó que hace 3 días identificaron a una empleada del Poder Ejecutivo con un carnet falso que le acreditaba como colegiada a este gremio, pero no lo está. Han identificado varios casos, por lo que suponen se trata de toda una estructura criminal. Advirtió que lo anterior puede provocar pérdidas millonarias al actual gobierno. Recomendó a las autoridades abocarse al colegio para preguntar por la acreditación de los empleados públicos. acotó que las identificados o se han identificado este tipo de casos en varias secretarías de Estado, por lo que es necesario que las autoridades corroboren si las personas contratadas como abogados pertenecen al colegio.
5: Y alrededor de 1.023 quejas relacionadas con la extorsión atendió el Comisionado Nacional de los Derechos Humanos, CONADE, entre 2016 y 2025, por lo que urgió a los entes que integran el sistema de justicia a trabajar en la prevención y realizar acciones articuladas para hacerle frente a este fenómeno, convertido en una de las principales causas del desplazamiento forzado en el país. Elsie Reyes, coordinadora de la Defensoría de Movilidad Humana de CONADE, explicó que el desplazamiento forzado de personas es multicausal. No podemos decir que existe una sola causa para que una persona se desplace o salga huyendo para salvaguardar su integridad física y su vida. De acuerdo con las quejas atendidas por el CONADE, entre las causas que generan el desplazamiento forzado de personas figuran las amenazas, la tentativa de homicidios, la violencia doméstica, el asesinato de parientes, el despojo de bienes y principalmente la extorsión.
4: La reorganización de las organizaciones de mantenimiento y gestión, ORMAG, es prioritario en la reapertura del programa Convivir aquí en Siguatepeque. Así lo dice su coordinador Jesús Leonel Mejía.
8: A lo que se hizo en la administración del expresidente Juan Orlando Hernández Alvarado, resurge el proyecto Convivir en el municipio de Siguatepeque, y justamente quien estuvo a cargo de esas iniciativas fue el perito mercantil Jesús Leonel Mejía. Proyectos como los centros de calidad de vida, la Casa de la Cultura, el proyecto que se ejecutó en el Parque Calanterique y otros fueron gracias a Convivir. Jesús, ¿qué es lo que se pretende realizar bajo esta nueva administración del alcalde ingeniero Alfredo Valeriano? Buen día.
9: Buen día, Denis, y gracias por una vez más apoyarnos en estos programas Convivir que han traído mucha beneficencia a Siguatepeque. Lastimosamente, pues, quedaron abandonados en el periodo anterior y ahora, pues, el señor alcalde ha tenido a bien retomar estos nuevos proyectos y este programa. Porque este programa, como es un convenio tripartito entre el KfW, que es el consorcio de bancos alemanes, el gobierno central y la municipalidad de Siguatepeque, pues recibimos nosotros 52 millones para poder ejecutarlos en Siguatepeque. Y le puedo mencionar los proyectos: está Calanterique, la cancha de la Colonia Mata, está el proyecto del Centro de Calidad de Vida de La Crucita, de la Noé Cruz Villeda, de la Plaza de los Artesanos en El Porvenir, del Centro de Calidad de Vida San Juan, la cancha La Pista, el Centro de Calidad de Vida El Carmen, la Casa de la Cultura, la Oficina de la Juventud y la Biblioteca Municipal. Que esto fue ejecutado en su mayoría, los proyectos fueron pues bajo una metodología que se llama PEC, Programa Ejecutado por la Comunidad, donde la comunidad era el administrador y el ejecutor perdón, de cada uno de los proyectos. ¿Qué quiere decir esto? De que el KfW nos daba un 76%, la municipalidad ponía un 12% y la comunidad tendría que poner un 12% en mano de obra no calificada.
8: Y justamente acá, al ingreso de este atrio de la Casa de la Cultura, vemos ahí los cooperantes, la empresa privada, particulares que cooperaron para esta edificación.
9: Este fue el proyecto justamente aquí donde estamos, en la Casa de la Cultura, fue el último proyecto que ejecutamos. Y me recuerdo que también vos, tu persona, nos acompañó mucho en estos proyectos y ya estábamos alcanzados y nos abocamos a la empresa privada a pedirle donación a cambio de ponerle la placa de ellos ahí. Y tuvimos pues la suerte, puedo yo también, de ellos decirnos sí, aquí estamos a la orden y pudimos concluir lo que es este proyecto. Y el señor alcalde pues ahora se da cuenta de que estos proyectos son necesarios porque tenemos la Plaza de los Artesanos en El Porvenir que quedó abandonada prácticamente. Y tenemos nosotros y sabemos que es una comunidad alfarera y que necesitan un espacio donde exponer su producto y justamente nos estamos enfocando en eso. En los centros de calidad de vida era porque cada comunidad tenía necesidad de un centro de recreación donde reunirse, donde poder tener incluso bautizos, bodas, no tenían lugares. Entonces esto vino justamente hacer un complemento de las necesidades que tenía cada comunidad.
8: Ahora, se buscó en su momento que estos proyectos fueran autosostenibles, el caso de los centros de calidad de vida. Eso precisamente es una de las de los objetivos de este resurgimiento del proyecto Convive.
9: Sí, así es, porque decirles que en cada proyecto siempre dejamos una retención del 5% para mantenimiento y administración del proyecto. Y este 5% pues está en una cuenta especial en tesorería, que una vez que nosotros pasemos a este proceso que venimos a en esta etapa, que es a organizar las ORMA, que es la organización de mantenimiento y gestión, que se hace a través de una asamblea donde se

0: presentación de todo lo que es este programa.
1: Son ahora las 11:18 minutos. Vamos a hacer la pausa. Volvemos con más información.
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3: Con 24 minutos en el informativo de las 11, el director ejecutivo interino del Programa Mundial de Alimentos de Naciones Unidas, Carl Schau, considera que el fenómeno El Niño amenaza con asestar un golpe duro a la seguridad alimentaria en Centroamérica, en especial incidencia en el corredor seco de Guatemala y El Salvador. Durante una entrevista en la capital guatemalteca, Schau explicó que, pese a los avances registrados en los últimos años en la atención a la desnutrición infantil en la región, la previsión de sequías prolongadas y lluvias extremas plantea el riesgo de perder el terreno ganado si no se ejecutan medidas de anticipación. El corredor seco centroamericano es una franja territorial extendida de forma vertical por el litoral del Pacífico y este de la región, del sur de México hasta Costa Rica, altamente vulnerable a las variaciones climáticas extremas y que abarca amplias áreas de Guatemala, El Salvador, Honduras y Nicaragua.
4: En otro tipo de información, esta mañana, el presidente Narri Afura visitó ayer viernes la base naval de Puerto Castilla en Trujillo, departamento de Colón, donde supervisó las instalaciones militares, conoció las principales necesidades operativas de la unidad militar y reiteró el compromiso de su gobierno de fortalecer la seguridad marítima y la capacidad de respuesta de las Fuerzas Armadas. El mandatario explicó que la visita forma parte del recorrido de supervisión que realiza desde La Ceiba hasta Trujillo para evaluar proyectos estratégicos de infraestructura y desarrollo en la región, así como atender de primera mano las prioridades de las instituciones que operan en esa zona. Durante la inspección, Azura destacó la incorporación de nuevas cámaras hiperbáricas para Puerto Castilla y Puerto Lempira, además del traslado de una unidad de óptimas condiciones hacia Bruce Laguna, con el objetivo de ampliar la cobertura médica para buzos, militares, pescadores y cualquier ciudadano que requiera este tipo de atención especializada. Hoy, en comparación con la nueva tecnología, nuestros buzos, nuestra capacitación al nivel de las Fuerzas Armadas, también nuestros pescadores y cualquier otra atención que una persona necesita, de las personas, los de las cámaras hiperbásicas, estoy seguro que esto va a funcionar a la población, apuntó Azura. Seguro que esto va a estar para funcionar, también para poder servirle a la población nacional. Sin duda, esta visita a las instalaciones físicas permitirá conocer las necesidades que se tienen también y potenciar en su momento pues la importante labor que ejerce esta estación naval. Es necesaria, explicó el mandatario hondureño. También anunció que el gobierno analice el fortalecimiento de la Fuerza Naval mediante la incorporación de nuevos navíos que permitan incrementar la vigilancia y la protección de las aguas territoriales hondureñas.
3: Los combustibles volverán a subir a partir del lunes, afectando el bolsillo de la familia de los hondureños, mientras el factor que eleva los precios del petróleo en los mercados globales amenaza con escalar en el Medio Oriente, especialmente en el Estrecho de Hormuz, cuyo control se lo disputan Irán y la alianza Estados Unidos-Israel. Tras varias semanas que se reportaron bajas en los precios de los carburantes, los cuales llegaron a acumular bajas de 20 lempiras en algunos productos, ahora los derivados del petróleo sufrirán una segunda alza consecutiva en los últimos 15 días. Luego de que el acuerdo del memorándum de entendimiento que firmaron en Washington y Teherán voló por los aires tras ataques minutos entre las fuerzas militares estadounidenses. la renovada crisis en el estrecho de Hormuz y la posibilidad que aumente la escalada del conflicto entre las dos naciones ha hecho que los mercados del crudo se muestren nerviosos y haya disparado los precios de los mercados Brent en Europa y también en los Estados Unidos.
4: ¿Cuáles son las condiciones del clima para este fin de semana? Lo tenemos a continuación con Jiré Esteves.
5: Semana, siempre es un gusto saludarles nuevamente y por supuesto agradecerles por su fiel sintonía en este espacio informativo. Pero bien, llegó el momento de conocer las condiciones climáticas para estos próximos dos días. Esto con información desde nuestra estación meteorológica de Corpo Centro. El calor continúa siendo el principal protagonista del panorama meteorológico en nuestro territorio nacional, esto con temperaturas bastante elevadas y escasas precipitaciones como resultado de la persistente estabilidad atmosférica. En la mayor parte de nuestro país sí predominan las condiciones cálidas y secas, aunque también les comento que no se descartan lluvias aisladas. Esto de corta duración, esto en sectores montañosos y también de manera puntual. El aporte de humedad que proviene desde el Océano Pacífico, esto también estaría provocando la influencia de una vaguada que estaría favoreciendo la formación de ciertos chubascos, estos de disperso y de baja intensidad en algunas regiones de nuestro país. Bien, les comento que Siguatepeque es parte de esos municipios donde habrá probabilidad de lluvia este día con un 80% de probabilidad con cielo parcialmente nublado. Tendremos una máxima de 25, una mínima de 18 y para mañana su máxima de 25, su mínima de 18, donde tendremos un ambiente ya un poco más caluroso. También en Comayagua tendremos cielo parcialmente soleado para este fin de semana. Tendremos una máxima de 27, una mínima de 19 y también probabilidad de lluvia en horas de la noche del 80%. Ya para mañana tendremos temperaturas un poco más cálidas con una máxima de 28, una temperatura mínima de 19 con cielo parcialmente soleado. Iniciando el fin de semana en Tegucigalpa tendremos un ambiente un poco nublado con una temperatura máxima de 25, una mínima de 18 y cierta probabilidad de lluvia. Ya para el día de mañana tendremos temperaturas cálidas con cielo soleado con una máxima de 28 y una mínima de 18. Este fin de semana en San Pedro Sula predominan los cielos soleados. Este día tendremos una máxima de 30, una mínima de 23. Para mañana su máxima de 31, su mínima de 23 con cielo soleado. Hasta aquí con las condiciones del clima. Que sigan teniendo un excelente fin de semana. Les saluda Jiré Esteves.
3: Once de la mañana, 31 minutos, aquí en el informativo de las 11. Vamos a ir a la pausa comercial. Volvemos en breve con más noticias.
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12: 11 de la mañana, 36 minutos en el informativo de las 11. Nuestros compañeros ahora mismo se encuentran en Granja de Lía. Hay una importante reunión para tratar temas del hospital acá en Siguatepeque. Vamos a ir con ellos porque nos tienen noticias importantes. Adelante.
13: Bien, buen día, televidentes del informativo de las 11. Nos encontramos en las instalaciones de Granja de Lía, precisamente en la primera reunión de planeación entre CEPUDO y Biomédica. Esto referente a los planos y a definir todo lo referente al hospital de área del municipio de Siguatepeque. Con nosotros acá el alcalde del municipio de Siguatepeque, el ingeniero Jorge Alfredo Valeriano. ¿Qué le pareció esta reunión, alcalde? Y si se va plasmando en sí las ideas que se tienen tanto por la fundación del hospital como por parte del gobierno local. Buen día.
14: Buenos días, Dani. Gracias por el espacio. Bueno, agradecido con Dios primeramente. Gracias con este equipo técnico, que realmente es una bonita propuesta. Como dicho, equipo, y prácticamente estamos en sintonía. Creo que al final, creo que sería la primera vez que nos que el gobierno central acepte una propuesta de tanto de la sociedad civil como de la alcaldía. Creo que aceptaron la propuesta del ministro y creo que estamos avanzando. Estamos en una propuesta clara, algo práctico, algo funcional para la primera etapa y algo económico, donde vamos a invertir, que es el gobierno de Honduras que va a invertir 57 millones de lempiras, distribuido en parte de infraestructura y también lo que es equipo y mobiliario para el hospital de área.
13: Cuando hablamos de fondos por el orden de 57 millones, ¿es que esa plata ya está disponible?
14: Ya está disponible. De hecho, también ya el ministro de Finanzas también ya se comprometió con nosotros, ¿verdad?, a otorgar los fondos y con la nueva propuesta que tengamos ya macro, ver cuánto faltaría para el próximo año, apartar el presupuesto y ir avanzando en lo que es la propuesta tanto económica, la propuesta biomédica y la propuesta de la infraestructura, creo que es lo más importante. Gracias a CEPUDO también, que tienen toda la voluntad y pues quitar esa idea que de repente querían cobrar. Realmente ellos tienen toda la voluntad de construir el hospital. ¿Por qué? Porque esto tiene ya 21 años con el doctor, creo que debo admirarlo porque ha sido una lucha constante. Y gracias a Dios hemos hecho equipo porque no aceptamos, ¿verdad?, la primera propuesta que era este año, que solo era un materno. Que con eso no solucionamos nada. Entonces creo que ya lo tenemos en el centro de salud. Y para avanzar, pues creo que ya, tanto el presidente, que tiene la voluntad también de apoyar, que estaba un poquito confundido con la propuesta, el viceministro también. Y creo que hemos avanzado gracias también al cónsul, ¿verdad?, Gerardo Martínez, que también desde el espacio, creo que ha estado muy pendiente de eso. Y creo que hemos conformado un equipo técnico muy importante, donde hoy salen propuestas claras, prácticas, y sí, realmente estamos ya esperanzado que ese hospital va a ser todo una realidad.
13: ¿Anuencia total del gobierno que usted preside, alcalde Alfredo Valeriano?
14: tenemos toda la voluntad y de hecho pues nos comprometimos que si pues toca poner una contraparte, podríamos hacer terrajería, mujeres de material, ¿verdad?, para ampliar lo que es la parte más baja. Tenemos un taludito también que se puede bajar y puede servir para el área hospitalaria. Y lo que se rellene puede ser la parte administrativa, puede ser área de comedor, una farmacia, una funeraria, puede ser un complejito ahí para que pueda tener la gente un lugar digno donde ir a comer, ¿verdad? Una cafetería digna de varias instituciones, también podría generar una renta para que sea autosteril e invertirlo siempre en lo que es el hospital.
13: Gracias, alcalde Alfredo Valeriano. ¿De qué especialidades estamos hablando y qué coincidencia ha habido con los personeros de CEPUD y Biomédica para los planos en definitiva del hospital de Arias y Guatepeque? Doctor José Antonio Bayre.
15: Hola, buenos días. Estamos hablando de las 5 especialidades básicas. Medicina interna, cirugía, ginecología, ortopedia y pediatría. Aquí, en esta plática, que en este equipo que hemos estado teniendo este intercambio de ideas y en alguna medida adquiriendo conocimientos, porque eso es lo que he adquirido también hoy aquí, y el agradecimiento a CEPUDO y a los amigos del área de biomédica que están aquí, no nos están cobrando ningún centavo, están actuando como buenos hondureños, con responsabilidad social, algunos como empresa. Y los fondos ya se tienen, ¿no? Los fondos ya se tienen y ahora estamos hablando de cómo presentar un plano, ya un plano del hospital, porque como les decía siempre, hablemos de un hospital y esto aquí también se quedó bien claro. ¿Nos olvidamos de un policlínico? Sí, nos olvidamos de un policlínico y hablamos de un hospital. No quisiera redundar en lo que acaba de decir el alcalde, porque ya dijo claro, hay 57 millones disponibles, la venia de finanzas, la venia del presidente, la anuencia ya de la Secretaría de Salud después de la plática que tuvimos en los últimos días acá en Honduras, en la capital de la República, y estamos haciendo ahora ahí una guía de trabajo, una agenda de trabajo, que esperemos la próxima semana ya tener mayor actividad y tener respuestas más específicas de lo que será el hospital de Cihuatepeque.
13: Para ayer ya, con el compromiso del dinero, pues iniciar lo más pronto posible.
15: Bueno, usted estaba aquí, sabe, 2 llamadas, dependemos de una llamada por ahí importante, y después de que eso pase nosotros tenemos rienda libre para trabajar y hacer posible, no el anhelado, el necesitado hospital de la zona central del país.
13: ¿Cuál es el objetivo de la presencia biomédica acá en esta reunión, doctor?
15: Que siempre trabajamos con los amigos de CEPUDO y trabajamos de infraestructura, como dicen ellos, no somos una compañía constructora, pero somos una organización que se dedica a colaborar con Honduras, con los más necesitados. Entonces, si nosotros no lo sabemos, lo contratamos. Y ellos lo hacen sin costo para nosotros. Ellos contratan, ellos nos ayudan. Entonces, al estar ellos aquí y al estar los de Biomédica, nos complementamos en tema construcción y diseño. Y nos complementamos con equipo, manejo de gases y todo lo demás que tiene que ver una hospitalización, un hospital, la creación de un hospital. Esa es la gran diferencia. Después de 21 años, por primera vez nos sentamos las partes que deben estar para planificar un hospital.
13: ¿Y habla incluso de una visita a El Salvador?
15: Sí, es muy probable, si Dios permite, que hagamos una visita a El Salvador, porque aprender de lo que allá se ha hecho, de lo que allá se ha logrado, y conocer del equipo. Porque una cosa es que yo le diga, esta parrilla de cirugía tiene un valor tal, a que le diga, esta parrilla está ubicada en ese hospital a un precio de tanto. Entonces son cosas que no se han vivido en el país, eso no se conoce en el país. Esperamos nosotros hacer diferencia para bien en toda la República de Honduras.
13: Pero también hemos tenido la presencia muy importante de CEPUDO. ¿Con quién? Ingeniero Urbina, ustedes ya están listos, incluso ya se planifica la próxima reunión en los próximos días para ya entrar en materia.
16: Sí, muchas gracias. Bueno, básicamente hemos tenido la oportunidad, gracias a Dios, de participar desde hace un par de años junto con el doctor Bayre y toda la fuerza viva de la ciudad, elaborando lo que entonces estableció como parámetros de diseño la Secretaría de Salud, y era básicamente rehabilitar las instalaciones existentes para poder crear un policlínico para Cihuatepeque. Sin embargo, la visión desde entonces era mucho más allá de ese alcance, para poder atender la verdadera necesidad de la comunidad. Y ahora pues estamos presentes para buscar la forma de cómo continuar ese apoyo cómo estructurar un proceso en el que podamos colaborar con el diseño y la parte de ingeniería para poder tener los elementos que permitan cuantificar el desarrollo del proyecto cumpliendo la verdadera expectativa de la comunidad.
17: Hablamos de una reformulación del diseño del hospital de área de Sihuatepec.
16: Sí, en efecto, lo que se plantea es construir la verdadera necesidad que estuvo limitada por el alcance de las entonces autoridades. Actualmente tenemos la colaboración a nivel del gobierno central de las máximas autoridades, pero sobre todo también la voluntad, el esfuerzo, el trabajo de las autoridades locales, de las fuerzas vivas representadas por el doctor Baire, que han mantenido una lucha constante para poder lograr ese objetivo. Creo que a partir de esta primera planificación tenemos la posibilidad de establecer de inmediato, en un horizonte bastante inmediato, el inicio inclusive ya de una primera fase de la ejecución de ese proyecto.
17: ¿Han mencionado ustedes la importancia de un plan maestro para definir la hoja de ruta a seguir?
16: Muy buena observación. Definitivamente necesitamos un plan maestro, como todo en la vida, necesitamos planificar y desarrollar un proceso por etapas. Nunca vamos a tener todos los recursos, pero en la medida que lo ejecutemos planificadamente, podemos abordar y satisfacer todas las necesidades, no solo de infraestructura, pero también de equipamiento, y desarrollarlos en un proceso que permita esa incorporación gradual de acuerdo a la realidad, que son las limitantes presupuestarias inclusive. Así que a través de esa planificación de un plan maestro nos va a permitir tener un horizonte claro, definido y sobre todo realizable.
17: Gracias, ingeniero Urpina, de Cepudo, por parte de Biomédica. ¿Con quién tengo el gusto?
18: Ingeniero Mario Cerrato, ingeniero biomédico. Muchas gracias por el espacio, por esta importante reunión donde pudimos exponer en base a la experiencia que nosotros tenemos en la construcción de hospitales y en el equipamiento, mostrarles ideas de cómo se puede mejorar la atención humanitaria, ¿verdad?, en tan importante hospital, tan importante proyecto que se va a llevar a cabo aquí en la ciudad de Sihuatepeque.
17: ¿Significa eso que estarán de la mano con Cepudo? ¿No va a ser esta la única reunión en la que participarán?
18: Claro que sí. La idea es agendar, ¿verdad?, una serie de reuniones donde vamos a poderles estar asesorando desde inicio a fin del proyecto, en donde, en base al alcance que tiene el hospital y que va a tener a futuro, mostrarles cuál es la mejor tecnología que hoy en día hay a nivel mundial. Y esto va a beneficiar, lógicamente, la población de Sihuatepeque y zonas aledañas.
17: Es satisfactorio cuando se unen voluntades y, para cumplir un propósito, en este caso, el anhelado hospital de área de Sihuatepeque desde hace 21 años.
18: Sí, yo mencionaba anteriormente, pues aquí con todos los miembros de la reunión, que Sihuatepeque es una ciudad toral, ¿verdad? Es el centro de Honduras, una ciudad que está a 2 horas de Tegucigalpa, 2 horas de San Pedro Sula y otras zonas que tenemos cercano. Entonces, ¿por qué en tanto tiempo no ha tenido un hospital, una zona tan importante del país? Y lo más provechoso de esto y lo más bonito, ¿verdad?, en donde todos estamos en la misma línea, es que coincidimos en la importancia de que la población pueda tener acceso a un nuevo hospital con nuevos servicios y con tecnología moderna, como les he mencionado, a nivel mundial.
17: Gracias. Finalmente, doctor José Antonio Baires, por la cantidad de dinero a disposición, estamos hablando de varias etapas para la construcción y finalización del hospital de área de Sihuatepec.
15: Bueno, primero debo decirles que estamos reunidos no porque se nos ocurrió a nosotros, estamos reunidos con la venia de la Presidencia de la República y de la Secretaría de Salud, que nos dieron la libertad y la orden de reúnanse, infórmense, preséntenos los detalles. Nos dijeron 3 módulos. Nos dijeron el módulo de cirugía, internamiento e imágenes. Pero acá, por eso es que les digo, cuando nos sentamos a platicar con la gente que sabe, las cosas cambian. Aparece un cuarto módulo, y es el cuarto de desechos humanos, de trabajos donde no se puede haber contaminación ambiental, ¿verdad? Planta de oxidación y todo lo demás. Entonces ellos dicen, no son 3, son 4. Incineración, donde se manejan las placentas, cuando hay amputaciones, todo eso también es importante. No es que es importante, debe estar en un hospital. Entonces aquí con la gente que sabe, porque cuando usted no sabe, pregunte, o se queda ignorante toda la vida. Entonces hemos preguntado y aquí han salido cosas muy interesantes en la plática. Claro, no nos podemos ir de un presupuesto. pero no nos debemos alejar de la necesidad y de la realidad de cómo deben ser las cosas. Entonces, como ya dijo el alcalde, tenemos la venia del dinero del gobierno, tenemos ese enlace con la Secretaría de Finanzas a través de nuestro cónsul en Orlando, el abogado Gerardo Martínez, que nos sirve en ayuda, la venia que tenemos de la Presidencia de la República, la Secretaría de Salud en la última reunión también, que nos dio esta carta libre para podernos reunir. Entonces, vamos bien, y tenemos 57 millones para empezar una primera etapa. Ellos se reúnen, van a estar intercambiando su información con planos y detalles de máquinas y equipo médico, y nosotros tendremos que hacer el trabajo con el enlace del gobierno junto al alcalde. Si eso pasa, entonces tenemos un hospital, pero hay que aclarar, para dos que tres, cuatro tarados que siempre hay, que además de hospitales para ellos, eso lleva tiempo. Hay que elaborar planos, y luego hay que, también hay que pensar en el personal, por etapas, pero nunca como ahora que estamos teniendo todo lo que se incluye para poder realizar un hospital. Ya no es policlínico, no es materno, no es policlínico, es un hospital. Así que gracias a Dios estamos a pasos muy buenos, a pasos grandes, con grande gente, con grandes organizaciones a disposición de la zona central del país.
17: El rediseño de los planos nos permite asegurar que se potenciará la infraestructura ya existente.
15: Por supuesto, cuando nos reunimos con el presidente de la República, yo le dije, presidente, ¿usted le gusta conducir? Sí, a mí no me gusta andar en helicóptero ni en aviones, a mí me gusta manejar, conducir. Bueno, porque no se le va a ocurrir un infarto en el puente en curva, porque si lo llevan a Siguatepeque se va a ir a morir. Y si se accidenta y se fractura o algo, que no le vaya a decir lléveme a Siguatepeque porque se va a morir, o se va a desangrar, o no lo va, o se lo va a ir a pasear, lo vamos a regresar para Tegucigalpa, para San Pedro Sula, lo enviaremos. Entonces digo, lo que nos presentaron, lo que me han dicho que iban a hacer en Siguatepeque, ¿no incluye nada de eso? No, en absoluto. Su nombre se sentó y dijo, hablemos. La plática se extendió a 3:20 y ahora estamos en este momento. Confiemos que así es, que ha pasado mucho tiempo, está bien. Que dos, que tres se enojen o algo por el estilo, no es que les dé importancia, sino que ahí también puede ir explicación para muchos. Les pregunto, ¿de qué se enojan si no han hecho nada? Si no han dejado de trabajar. Yo aquí estaba reunido, ustedes estaban conmigo, me llamó mi enfermera y le dije, decirles por favor que si no están tan mal, que los veo el lunes. Pero estoy en una reunión ahora mismo por el hospital de Siguatepec. Ustedes saben que no estoy mintiendo, que estaba, lo acabo de decir cuando recibí la llamada de mi enfermera diciéndome que me esperaban mis pacientes. Entonces, si no dejan de trabajar por ayudar a los demás, si nunca han invertido un minuto de tiempo, mucho menos dinero, por el hospital, ¿de qué se enojan? Tranquilos, tranquilos, los tiempos de Dios son perfectos. Dios nunca dijo que iba a ser fácil. Dios nunca dijo que iba a ser fácil y rápido, o ahí, inmediato. Él sabe por qué es en este tiempo. Y agradecidos con él.
17: Gracias, el doctor José Antonio Baires. Cuando puntualizamos las 11:53 en vivo y en directo en esta importante reunión en aras de definir la hoja de ruta a seguir para el reinicio, ¿verdad? Porque ya hay una infraestructura edificada, el reinicio de lo que será en definitiva el hospital de área de Siguatepeque. Con imágenes de Héctor Mejía, Denny Lemus, TV Centro HD.

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11: Continúan los despidos de personal en el Instituto Técnico Maximiliano Carranza. La directora Yasmín Velázquez nos informa sobre las dificultades que se presentan cuando se toma este tipo de disposiciones.
12: Con esta información vamos a finalizar ya la emisión de hoy, que corresponde al informativo de las 11. Será hasta el día lunes.
11: Hasta entonces, que tengan un feliz fin de semana.
13: Maximiliano Carranza, la licenciada Yasmín Velázquez, que nos dé detalles, ya que nuevamente pues ha venido una notificación de despido a esta gran institución. Buenos días.
14: Buenos días. Sí, muchas gracias. Igual con gran pesar, pues, se nos notificó el día de ayer que la señora aseadora que teníamos en el colegio, Catalina Castro, pues ella también pues recibió su notificación de cancelación de ese acuerdo de nombramiento, siempre las mismas causales, ¿verdad? Como parte de la ley de reactivación económica y desarrollo humano, en la cual pues establece una reducción de gastos por parte del gobierno a efectos de poder, mejorar, ¿verdad?, la parte económica. Sin embargo, pues como instituto lamentamos esta cancelación, porque es la única aseadora que nosotros tenemos en el colegio. Es una instalación grande, tenemos muchas áreas, ¿verdad? El trabajo de la higiene es inmenso. Nosotros incluso pues tenemos organizado a los estudiantes que realizan labores de aseo de las áreas comunes, porque el espacio es mucho para una sola persona, ¿verdad? Entonces, hemos tenido a bien, ¿verdad?, colaborar, pero esta vez pues ya pues apenados, porque la señora pues realizaba una labor muy muy buena, una persona muy responsable, muy comprometida, y entonces sí nos da mucho pesar pues que de un momento a otro pues ella ya no pueda continuar en el colegio.
13: Ya con esta nueva notificación, si no estoy equivocado, son 4 personas las que han despedido.
14: Sí, fíjese, ya con ella son 4, los anteriores igualmente pues necesarios, pero como medida temporal, ¿verdad?, hemos tenido que realizar subcontratación de servicios, sobre todo de mecanografía y seguridad. En el caso de la seguridad, pues no puede estar el colegio sin vigilancia, así definitivamente. Y en caso de la mecanografía, pues por todo lo que es la preparación de expedientes que nosotros necesitamos y requerimos para los trámites de graduación, notas, calificaciones y todo tipo pues de gestiones que se realizan en el colegio y que hay que atender. Entonces, en ese caso, pues tenemos esa salida de dinero y eso nos está pasando una factura muy grande. La sostenibilidad está en juego. Así que esperamos pues que igual nosotros hemos agotado las instancias, ya nosotros hicimos reclamos y hicimos peticiones a nivel de las instancias municipales, departamentales y en el nivel central. No hemos recibido todavía una respuesta que resuelva el problema. Nos han pedido que esperemos, pero en sí, viendo cómo están las cosas a nivel nacional, pues, bueno, nosotros estamos igual que los demás centros educativos, ¿verdad?, a merced de lo que disponga el gobierno.
13: La preocupación es que despiden, pero no colocan sustituto.
14: Exacto, bueno, y como la causal del despido es por reducción de gastos, entonces es como, no sé, esperemos que reconsideren sobre todo el hecho de que esas son estructuras que han pertenecido a las instituciones y además también por el hecho de que es personal prioritario para muchas de las labores que se realizan dentro de los centros educativos.
13: De continuar esta situación, más despidos dentro de la institución, ¿cuáles serán pues lineamientos a seguir? ¿Qué harán ustedes?
14: Bueno, nosotros de entrada, bueno, ya agotamos todas las instancias. Lo que administrativamente nosotros nos corresponde hacer, ya lo hicimos. Y ya mandamos informe de todas las necesidades de los puestos de trabajo que tenemos. Ya se tienen a nivel departamental, a nivel central, a la espera de lo que ellos dispongan. Luego, a nivel interno, nosotros estamos haciendo ahorita una revisión, ¿verdad?, de la proyección del impacto económico que esto puede significar a los padres de familia, al instituto, de no poder tenerse la disponibilidad de ese personal, igual a lo interno revisando pues algunas alternativas que podamos implementar. Así que eso es lo que nos está tocando. Yo creo que a todos los centros educativos nos está tocando hacer lo mismo y bueno, confiando en que las cosas van a mejorar.
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12:08, amigos, estamos en la 12:08. Buen provecho, gracias por estar con nosotros en esta hermosa tarde. Saludos. Buen

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2: Es mediodía, 17 minutos.
3: Doce, 17 minutos, amigos, estamos en las 12:17. Buen provecho, gracias a usted por seguir con nosotros en esta tarde de fin de semana. Hoy es 25 de julio. Buen provecho.

Bueno, muy bien, buenas tardes. 12:21 minutos, amigos, aquí en la Centro. Quiero enviar un saludo para Franklin. Buenas tardes, buen provecho.

12:28 minutos, amigos, estamos en las 12:28. Gracias a usted por seguir con nosotros en esta tarde. Saludos allá para doña Elsa, saludos, buen provecho.

12:36 minutos, amigos, estamos en las 12:36 minutos. Gracias por la sintonía. Les saludamos. Saludos, Aurelio. Buenas tardes.

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2: Es mediodía, 43 minutos.
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4: Bueno, continuamos, amigos, a 16 a la 1. Buen provecho.

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6: Bueno, muy bien, continuamos, amigos. 12 minutos a la una, solamente 12 minutos a la una. Buen provecho.

Bueno, muy bien, buenas tardes, 12:55 minutos, amigos, ya casi finalizando. Bueno, muchas gracias, saludos a Héctor. Vamos a enviar un saludo también a la gente del barrio Arriba, acá en Siguatepec, que les enviamos un saludo. Bueno, muy bien, muchas gracias, saludos, un abrazo, fin de semana hermoso, escuchando la buena música a través de Centro Radial, su primera y gran señal.

0: 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Buenas tardes.
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Bueno, muy bien, buenas tardes, señores. Bienvenidos a disfrutar de la buena música ranchera. Dani Daniel con ustedes. Buenas tardes a través de Centro Radial. Queremos agradecerles. Bienvenidos. Vamos a complacer 27 73 01 11 para sus llamadas telefónicas.

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3: Bueno, muy bien, buenas tardes. Vamos a enviar un saludo para nuestra buena amiga Lidia hasta el de Bio La Esperanza, allá por el sector de Buenavista. Ahí nos está escuchando Lidia. Quiere enviar un saludo para su mamá, para su madre, la señora Paulina. Y también dice para Santos, su hermano. Bueno, vamos a complacerle por ahí algo de las jilguerías para complacer a Lidia. Saludos al tío, por allá está el tío. Saludos al tío. Sí, le enviamos un saludito muy especial. Bueno, muchas gracias Lidia por la sintonía. Saludos también para su señora madre, doña Paulina, y también para su hermano Santos. Que la pasen muy bien. Buenas tardes, señores. Un abrazo. Buenas tardes. Hermoso fin de semana.

Bueno, vamos a complacer, señores, a Lidia, su mamá. Le deseamos una linda tarde. ¿Cómo le va? Saludos allá para doña Paulina y también para Santos. Hola, buenas tardes. Bueno, muy bien. Vamos a continuar. Aquí vienen las jilguerías. Complacción.

Sí, bueno, muy bien, el toro despuntado. Vamos a enviar un saludo para Reina. Saludos a la gente de Zacapa, Santa Bárbara. Bueno, muchas gracias, muy amables señores. Esta tarde linda, hermosa de fin de semana.

La 1:24, señores, la 1:24. Bueno, tenemos acá una placa de un vehículo, es decir, de una motocicleta. Si alguien la extravió, el número de la placa es BDN7475. Si alguien se le cayó, la extravió, como sea, nosotros acá en Centro Radial, en las oficinas, pueden venir a reclamarla, BDN

0: N7475 es el número de placa. Bueno, muy bien, gracias a cada uno de todos ustedes, señores, en esta hermosa tarde. Vamos a enviar un saludo también para Joelito hasta la Dalia. Hola, buenas. Hola.
1: Sí, buenas.
0: Sí, buenas tardes.
1: Sí, me compré con la canción.
0: Claro, dígame cuál quiere.
1: Por un amor.
0: Por un amor.
1: Exacto.
0: ¿Quién canta la canción, amigo?
1: Miguel Acedes.
0: Miguel Acedes. Por un amor, ¿verdad?
1: Gracias.
0: Sí, bueno, ¿dónde está escuchando, amigo?
1: Aquí en el Colonia El Higo.
0: Colonia El Higo. Bueno, buscaremos su canción y si en caso no tenemos esa canción, ¿cuál otra le gusta?
1: Los Cazaguates.
0: De Vicente, ¿verdad?
1: Así es.
0: Sí, bueno, esa canción Por un Amor la tengo solo con Vicente Fernández. No sé si le gusta con Vicente.
1: Póngala.
0: Ok, listo. Viene su canción, hermano. Gracias.
1: Bueno, gracias.
0: Saludos a usted por la sintonía en Colonia El Higo, acá en Ciguatepeque. Aquí está Por un Amor.

La 1:29 minutos, amigos, ahí teníamos a Vicente Fernández. Bueno, muy bien, vamos a continuar, seguimos aquí complaciendo peticiones. Quiero enviar un saludo para Lourdes, también para la familia Manueles, para Conchita Manueles. Muchas gracias a usted por estar con nosotros en esta tarde. Les saludamos. Bueno, sigo complaciendo peticiones.

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Bueno, muy bien, buenas tardes amigos. Continuamos, seguimos complaciendo. Vamos a complacer a por acá. Se viene algo de Alegres de Terán. Quiero enviar un saludo para Yesenia.

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0: Bueno, ojito verde, vamos a continuar, amigos, ya para finalizar. Les deseo una linda tarde, son 2:05. Vamos complaciendo música de las Jilguerías. Hola, buenas.
1: Hola, buenas tardes, Dani.
0: Sí, buenas.
1: Lápgame con Sigue tu camino de Alegres de Terán.
0: Bueno, vamos a buscarle su cancioncita bonita.
1: Lo felicito, Dani, por la música que usted pone, porque aunque esté triste, le levante el ánimo.
0: Ah, bueno, muchas gracias.
1: Bueno, paso ¿verdad? Feliz tarde, Dani.
0: Y ya no esté
1: de su programa.
0: Sí, y ya no esté triste. Hay una razón por vivir mejor. Hay que estar alegre.
1: Bueno, pues,
0: Toñita.
1: Bueno,
0: hermoso.
1: Toña de aquí de Jacán, gracias.
0: Hermoso fin de semana. Muchas gracias. Bendiciones. Bueno, mis amigos, señores, buenas tardes.

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0: las 2, 22 minutos.
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0: las 2:39 minutos.
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1: Las 3. 3 minutos.

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3: Las 3:46 minutos.

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2: Las 4:16 minutos.
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1: Muy buenas tardes, amables oyentes. Hoy, como todos los días, llegando a la intimidad de sus hogares con un programa nuevo, su programa Salud y Vida para Todos. Programa dirigido por el doctor Frank Velázquez. El día de hoy hablaremos de una enfermedad que muchas personas me están diciendo: doctor, hable de las alergias en la piel. Vamos a hablar el día de hoy de problemas cutáneos, vamos a hablar de alergias en el cuero cabelludo, como puede ser la caspa, psoriasis. Hablaremos de erupciones en la piel y hablaremos también de herpes zóster. ¿Cómo podemos saber si nosotros estamos padeciendo de este tipo de enfermedades? ¿Qué medicamentos podemos tomar? ¿Dónde podemos adquirir estos medicamentos? El día de hoy hablaremos de eso y mucho más. Damos inicio al programa del día de hoy. A continuación, empezaremos hablando sobre la caspa. Es una enfermedad, es una alergia, es una enfermedad cutánea que se genera en el cuero cabelludo. Muchas personas me dicen: doctor, tengo 10 años de padecer de una caspa en mi cuero cabelludo, en mi cráneo. Esto se debe a que hay reacciones alérgicas a champús, a lociones, a cremas, incluso al jabón de baño. ¿Es una bacteria? Sí. ¿Es un virus? Sí. Hay muchas enfermedades que tienden a confundir a los pacientes y al médico también, ya que son enfermedades que se conocen muy poco la explicación y se conoce muy poco también la curación de cada una de estas. La caspa ha sido una enfermedad, o psoriasis cutánea en el cuero cabelludo, ha sido una enfermedad que ha estado en la vida de muchas personas durante muchos años, y la solución, la curación a estas enfermedades han sido antialérgicos, han sido pomadas, han sido tratamientos para poder tratar la caspa. Incluso han habido medicamentos por medio de champú para poder controlar la comezón, la picazón, incluso ardor en el cuero cabelludo. Si este es su caso, es importante que busque un lápiz y un papel, porque más adelante daré los números de teléfono, daré la dirección de la clínica Salud y Vida y hablaremos de otras enfermedades, hablaremos de alergias en la piel más adelante. Muchas enfermedades también puede ser la erupción de ronchas e inflamación e irritación de la piel. Esto se debe a los cambios de temperatura que estamos teniendo últimamente. Los rayos ultravioleta están penetrando cada día más debido a que los huecos que hay en la capa de ozono son más grandes que el años atrás, y esto hace que el sol penetre con más fuerza, y pues quienes padecen de la piel sufren de enfermedades producidas por rayos directos del sol en su piel. Muchas personas me llaman y me dicen: doctor, tengo 10 años de padecer de un ardor, de un calor, de un fogaje en todo mi cuerpo. La mayoría de las veces me empieza en la espalda, pero siento que se me baja al torso, al estómago, al pecho, a los brazos, a las piernas. ¿Por qué esto se me mueve? No tengo roncha, no tengo enrojecimiento. Esto se conoce como herpes zóster en un primer grado. La herpes zóster, cuando llega a un nivel crítico, ya tiene mucho tiempo de estar en nuestro organismo, tiende a tener erupciones cutáneas en los lugares donde nosotros plegamos nuestros brazos, en los pliegues de nuestra piel, donde hay más calor. El herpes zóster suele aparecer en erupciones en la piel, dolorosas, con ardor, calor, inflamación, y son muy incómodas. Así que si este es su caso, lo invito a que agende una cita o visite a su médico de confianza, ya que es importante que busque atención médica lo más antes posible. 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

varicosa en mi pie. Esto se debe a porque padezco de azúcar. Tengo 10, 15 años de haber sido diagnosticada con diabetes y por ende me ha salido una úlcera en el pie. Para este tipo de enfermedad también se conoce como llaga, úlcera varicosa o llaga. Es un granito que empieza pequeño y se va haciendo cada vez más grande. Esto trae dolor, calor y una infección cutánea. Muchas personas tratan de contrarrestar los síntomas de estas llagas con antibióticos, antialérgicos, medicamentos como esteroides, porque es un dolor muy intenso la que esta llaga provoca. El dolor que esta llaga provoca puede traer consecuencias muy graves, ya que la persona cuando está padeciendo de una llaga pierde la habilidad de caminar porque el dolor es muy intenso en esa zona. Otras personas me dicen: doctor, esta llaga me llora una agua, bota una agua todo el día, pasa botando una agua. Esto se da debido a que la mayoría de personas que padecen de azúcar también son hipertensas. ¿Qué quiere decir esto? Que padecen de la presión, que sus niveles de presión arterial están elevados, por ende está reteniendo líquidos. La mayoría de personas que tienen llaga varicosa retienen líquidos y sus piernas se inflaman. Al tener una úlcera, al tener una llaga, al tener un grano varicoso, va a ser una salida de esta agua y la persona va a empezar a expulsar los líquidos retenidos por la llaga. Esto se conoce como úlcera o llaga varicosa. Puede encontrar medicamentos, pomadas directamente utilizadas para este tipo de enfermedad. Ya no, usted no puede seguir padeciendo de estos granos, ya no puede seguir padeciendo de estas llagas. 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Muchas personas me llaman y me dicen: doctor, tengo miedo de visitar una clínica, un hospital, porque me pueden amputar, me pueden cortar la pierna. Ya que esta es la solución más rápida, aquellas personas que tienen una úlcera o una llaga varicosa en su pie, se lo pueden amputar. Yo le digo: venga, visíteme, porque si usted todavía no tiene necrosis en el pie, se puede poner un tratamiento, se puede poner una pomada, se puede adquirir tratamientos naturales en las clínicas Salud y Vida para darle un giro positivo a su vida y poder tener más opciones, no solo la amputación. 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Muchas personas me dicen: doctor, el problema de la llaga no es en sí la llaga, sino que tengo 10 años de padecer, ya no aguanto, pero me he acostumbrado al transcurso de los años a vivir con esta enfermedad. El problema que hoy en día se me está agarrando un mal olor, ese es otro síntoma, es una combinación entre una úlcera con otras enfermedades. Al tener una infección tan grande, esta persona va a tener calenturas continuas, va a empezar a enfermarse aún más, porque es una herida abierta, es una llaga donde está expuesta a bacterias, está expuesta al polvo, y por ende el dolor va a ir en incremento, la infección va a ir en incremento, y hay muchos medicamentos los cuales podemos aplicar, tanto aplicado directamente en la úlcera o tomado. Hay antibióticos de alto poder que podemos adquirir en el comercio para sentirnos mejor. Muchas personas me llaman y me dicen: doctor, tomo antiinflamatorios porque la llaga no me deja dormir del dolor. Si la cobija me toca un poquito esa úlcera, yo no duermo toda la noche.
Esto es muy difícil de tratar. Aquellas personas que padecen de esto me están entendiendo, están escuchando y me están entendiendo lo que les estoy diciendo. Estas llagas, estas úlceras tienen curación. Tienen curación, lo que pasa que hay que tener la experiencia y haber tratado personas con este mismo padecimiento. 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Y si usted ya tiene sus análisis médicos, es importante que me los traiga para que así no gaste más. Y a partir de esos exámenes poder trabajar, a empezar a tratar esa enfermedad desde cero. Muchas personas me dicen, doctor, me hice un examen de azúcar hace un mes. Eso no me sirve, no le sirve a ningún médico. El examen de azúcar tiene que ser de 2 o 3 días de habérselo hecho, de habérselo aplicado. 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Muchas personas me dicen, doctor, me duele demasiado, ya no puedo caminar. Estoy postrada, estoy en una silla de ruedas, ya no quiero caminar porque el dolor es demasiado intenso y solo estoy esperando lo que sigue, el siguiente proceso quirúrgico que me toca. Muchas personas se han curado de estas úlceras, de esta llaga varicosa. Muchas personas han sido curadas con medicamentos 100% naturales. El medicamento natural es una alternativa. Aquellas personas que ya lucharon, que ya intentaron con medicamentos químicos o farmacéuticos y no han tenido resultados positivos. Las úlceras son habituales en aquellas personas que tienen niveles elevados de azúcar. La mayoría de personas que son diabéticos padecen de estas úlceras. Si usted, este es su caso, es importante saber que en las clínicas Salud y Vida usted

trabajar con normalidad y cree la insulina que nuestro cuerpo necesita. Muchas personas no saben que nuestro cuerpo genera insulina y el órgano encargado de generar y controlar el azúcar en nuestro cuerpo es el páncreas. El páncreas genera la insulina necesaria para nuestro cuerpo, manteniendo los niveles de azúcar controlados en nuestro organismo. Si nuestro páncreas no tiene inflamación ni está paseando por una pancreatitis, nosotros vamos a tener una vida saludable, con nuestro azúcar controlado y con energías para trabajar toda la semana. Pero si usted es una persona que está padeciendo de pancreatitis o está padeciendo de azúcar en la sangre, esto es porque su páncreas no está trabajando correctamente. 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Los medicamentos naturales han venido a revolucionar el mundo de la medicina. Muchas personas que no tenían oportunidad, muchas personas que ya tenían un diagnóstico el cual era negativo para su vida, el cual ya no había curación, han encontrado la curación por medio de medicina natural. El medicamento, las medicinas
medicinas naturales son muy buenas cuando la persona tiene una disciplina alimenticia, ya que no toda la carga es del medicamento, sino que el paciente también tiene que tener, que tiene que poner de su parte, porque muchas personas que son diabéticas me dicen: doctor, yo me quiero curar del azúcar, pero para el azúcar no hay cura. El azúcar es una enfermedad muy complicada, ya que del azúcar dependen otras enfermedades, activa otras enfermedades, como puede ser las úlceras varicosas, que ya hablamos en este programa, o puede ser también la neuropatía diabética. La neuropatía diabética es lancetazos, hormigueos, sensación de dormimiento en nuestras canillas y en nuestras plantas de los pies. Es un calor, un fogaje de la cintura para abajo. Esto se conoce como neuropatía diabética. Esto es por niveles elevados de azúcar en la sangre. Y muchas personas me dicen: doctor, yo me quiero curar del azúcar, ¿qué puedo hacer? En primer lugar, si usted padece de azúcar, usted tiene que tener un control alimenticio. Usted tiene que empezar a dejar de comer azúcar y sal en su menú. Usted tiene que sacar del menú el pan, el arroz, la papa. Entonces, muchas personas me dicen: ¿y qué voy a comer? Hay muchos alimentos que puede ingerir que no tienen azúcar. Muchas personas no son capaces de tener esta disciplina y por eso el azúcar se dispara y empiezan a padecer de diabetes, empiezan a ser diabéticos. Otras personas que tienen una buena condición física heredan esta enfermedad. ¿Cómo es esto? ¿Qué es? ¿Cómo es heredar esta enfermedad? El azúcar o la diabetes es una enfermedad que se ha comprobado que genéticamente la podemos heredar. ¿Qué quiere decir esto? Que si nuestra mamá o nuestro papá fue diabético, nosotros tenemos muchas posibilidades, muchas probabilidades de padecer de azúcar. Muchas personas me dicen: ¿y qué medicamento puedo tomar? Yo he tomado Noni, he cocido hojas. No, no es así. El medicamento natural no funciona de esta manera. No es la fruta, no es la hoja la que la va a curar. Son los medicamentos profesionales, son medicamentos que se han puesto a prueba en otras personas con diabetes. Muchas personas me dicen: doctor, pero yo he comprado medicina natural y yo no he sentido un cambio. Los medicamentos naturales, por lo general, los puede encontrar en cualquier comercio. Pero hay medicamentos naturales que son hechos por laboratorios profesionales, medicamentos que van dirigidos para artritis, para artrosis, para azúcar, y son estos medicamentos los que usted necesita. 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
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Otras personas me llaman y me dicen: doctor, tengo psoriasis en la planta, en mis canillas, ¿qué puedo hacer? Tratar de visitarnos, tratar de visitar su médico de confianza. Lo más importante es que usted busque medicina lo más antes posible. Tiene que comprender, todos aquellos que están enfermos, tienen que comprender que entre más tiempo se le da a las enfermedades, entre más tiempo pasa esta enfermedad, más daño está haciendo en su organismo. Hay enfermedades que empiezan con un dolor de cabeza y los diagnósticos médicos son falta de oxígeno. Pero nosotros tenemos que llegar a fondo por qué está generando este dolor de cabeza. Muchas personas empiezan a padecer de sinusitis, de gripe, y esto trae como consecuencia un dolor agudo de cabeza. Entonces hay que tratar primero la sinusitis, sacar completamente esa infección que se encuentra alojada atrás de nuestra nariz, y así los síntomas, que es el dolor de cabeza, van a desaparecer. ¿Qué quiero decirles con esto? Que hay enfermedades que provocan otros síntomas, que hay enfermedades que desatan otras enfermedades. Por eso usted no puede dejar pasar el tiempo, porque si el tiempo pasa, la enfermedad no se va a reducir, la enfermedad va a ir en aumento, y cada día que pase, usted va a ir incrementando esta enfermedad en su organismo, y usted va a empezar a padecer no de su enfermedad base, sino que va a tener síntomas que van a perjudicar más su salud, y el día de mañana va a ser más difícil poderla tratar, ya sea como su médico de confianza o en las clínicas Salud y Vida para Todos. Muchas personas me dicen: doctor, tengo 15 años de tener diabetes, el azúcar se me sube a 350 y ya he tenido comas diabéticos. ¿Qué son comas diabéticos? Muchas personas que tienen diabetes quedan dormidos y empiezan como a roncar. Esto es un coma diabético. Es porque el azúcar se suspendió o se bajó. Porque el azúcar no puede bajar mucho porque trae otras enfermedades. Antes de que esto llegue, antes de que esto suceda, antes de que su enfermedad pase de un estado normal a un estado crónico, es importante que usted busque su médico de confianza y empiece a tratar esa enfermedad con medicamentos naturales, medicamentos que le van a llegar, medicamentos que usted va a tener un resultado positivo en su vida. 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Que Dios me los bendiga. Si este programa fue de su agrado, si se educó, si aprendió, lo espero el día de mañana a las 4:30 de la tarde. Mañana hablaremos de otra enfermedad, traeremos otro tema y será un placer explicarle qué es lo que puede estar padeciendo. Que Dios me los bendiga y que pasen una feliz noche.

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